0: los comandos de la frontera fueron detenidos en Orellana, a 70 kilómetros del límite con Colombia. La operación se produjo tras un video en el que este grupo amenaza a 18 poblaciones ecuatorianas. La unidad de jueces anticorrupción y crimen organizado, creada en 2022 con una inversión millonaria, fue eliminada por decisión del Pleno del Consejo de la Judicatura. Dos hombres fueron detenidos en La Prosperina y, según la policía, son quienes condujeron los vehículos con explosivos en el atentado ocurrido frente al Mall del Sol en octubre de 2025. Según el ministro Reinberg, pertenecen a la banda criminal Los Lobos. William Pacho está entre los 30 nominados al Balón de Oro. El defensor del Paris Saint-Germain es el segundo ecuatoriano en ser finalista a ese prestigioso premio.
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0: 9 integrantes de los comandos de la frontera fueron detenidos en Orellana, a 70 kilómetros del límite con Colombia. La operación se produjo tras un video en el que este grupo amenaza a 18 poblaciones ecuatorianas. La unidad de jueces anticorrupción y crimen organizado, creada en 2022 con una inversión millonaria, fue eliminada por decisión del Pleno del Consejo de la Judicatura.

0: William Pacho está entre los 30 nominados al Balón de Oro. El defensor del Paris Saint-Germain es el segundo ecuatoriano en ser finalista a ese prestigioso premio.
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3: Ubicado en la provincia de Imbabura, el mercado de Otavalo es considerado uno de los más grandes y emblemáticos de América Latina. Conocido por su rica herencia indígena, este mercado es famoso por sus coloridos textiles, tejidos a mano con técnicas tradicionales que datan de siglos atrás. Los otavaleños, descendientes de los pueblos quichua, venden productos como alfombras, mantas, mochilas y sombreros, todos elaborados con materiales naturales. Además de la artesanía, el mercado ofrece una gran variedad de productos frescos, como frutas, verduras y hierbas medicinales. Visitar este lugar es sumergirse en una experiencia cultural única que celebra la historia y la creatividad de Ecuador.
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1: Las melcochas de baños son uno de los dulces más tradicionales de Ecuador. Hechas a base de panela, un derivado natural del azúcar de caña, estas golosinas se estiran manualmente, creando una textura masticable y un sabor delicioso que encanta a locales y turistas. Su proceso de elaboración requiere destreza y paciencia, ya que la panela debe ser calentada y estirada hasta lograr una consistencia perfecta. Además de ser un símbolo de la gastronomía de la región, las melcochas tienen un valor cultural profundo, ya que se han transmitido de generación en generación. Este dulce se ha convertido en un símbolo de la ciudad, siendo uno de los recuerdos más buscados por los turistas. Además, se encuentra en varias presentaciones, desde envoltorios sencillos hasta formas decorativas y más complejas.
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1: A puertas de cumplir 4 años de funcionamiento, la unidad especializada de jueces de anticorrupción y crimen organizado fue eliminada. Ocurrió anoche en una sesión extraordinaria del Consejo de la Judicatura. Por unanimidad, el Pleno tomó la decisión.
2: Suprimir las dependencias judiciales especializadas.
1: Llamó la atención que el director jurídico, Santiago Peña Herrera, quien en 2022 abanderó el proyecto, junto con el entonces presidente de la Judicatura, Fausto Murillo, fue quien justificó la eliminación de la unidad.
3: Le faculta a este cuerpo colegiado a crear, modificar y extinguir unidades tribunales.
1: Según el Consejo de la Judicatura, suprimen la unidad anticorrupción para optimizar el servicio judicial, porque los jueces especializados tienen menos causas que los penales. Ahora sus expedientes se distribuirán entre 50 jueces de Quito y Pichincha, incluidos los anticorrupción, que ahora no solo conocerán procesos de crimen organizado, sino también delitos como hurto, lesiones o abigeato.
4: Lo que estamos haciendo es reorganizar y optimizar recursos. Hay que dejar claridad, esta decisión no debilita la lucha contra la corrupción ni contra el crimen organizado, no estamos dejando de luchar contra ellos.
1: La relatora especial de las Naciones Unidas para la Independencia Judicial, Margaret Satterwhey, reaccionó. Escribió en sus redes sociales que recibe con preocupación la noticia de la supresión de la unidad que ya operaba al 50%. Las medidas que afecten aún más la capacidad del Poder Judicial merecen un escrutinio particular. Mientras la directora de Human Rights Watch para las Américas, Juanita Gobertus, escribió, el Consejo de la Judicatura acaba con la unidad de jueces de anticorrupción y crimen organizado creada con apoyo de Estados Unidos. Nada más contrario a la lucha contra el crimen organizado. Jueces de anticorrupción dijeron a Televistazo que tienen menos causas por su complejidad, pues procesan a mafias del crimen organizado en juicios con 20 o hasta 30 procesados, y que si el Estado no pudo dar seguridad a 19 jueces, menos lo hará con 50. Además, recordaron que en la presidencia anterior, hace pocos meses, la misma judicatura les retiró las causas constitucionales para que puedan atender adecuadamente los casos complejos, y los vocales que siguen en funciones les ofrecieron gestionar la construcción de un edificio para la unidad anticorrupción.
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1: Ecuador ha sido reconocido durante siglos como uno de los mayores productores de cacao de alta calidad, especialmente del cacao fino de aroma, considerado el mejor del mundo. Este tipo de cacao, cultivado principalmente en las regiones costeras y en la Amazonía ecuatoriana, es esencial para la producción de chocolates exclusivos de renombre internacional. El cacao ecuatoriano destaca por su sabor suave y sus notas frutales, lo que lo convierte en un ingrediente clave para los chocolateros más prestigiosos. Además, su cultivo es fundamental para las comunidades locales, quienes mantienen prácticas agrícolas tradicionales. El cacao fino de aroma representa menos del 5% de la producción mundial de cacao, pero es altamente valorado en la industria del chocolate premium.
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1: La educación enfrenta un retroceso global y Ecuador no es la excepción. Este martes se publicaron los resultados de las pruebas PISA 2025. Una evaluación internacional de la Organización para la Cooperación y el Desarrollo Económico, OCDE, que mide conocimientos, habilidades y actitudes de estudiantes de 15 años. Ecuador obtuvo resultados por debajo del promedio. Solo el 20% de estudiantes alcanzó el nivel básico en matemáticas, ubicándonos en el puesto 76 de 91 países. Apenas el 38% logró la competencia mínima en comprensión lectora. Ocupamos el puesto 65. Y en ciencia, el 42% de estudiantes alcanzó el nivel básico. Eso nos deja en el puesto 70. Estos resultados son más bajos que los obtenidos en 2017 en matemáticas y lectura, mientras que en ciencias se mantienen prácticamente iguales. En su informe, la OCDE señala que este descenso podría estar relacionado con la expansión de la educación secundaria y la incorporación de más jóvenes de poblaciones que antes estaban marginadas del sistema educativo. El nivel socioeconómico sigue marcando una diferencia importante en el rendimiento. Los estudiantes de mayores recursos superaron en 86 puntos en ciencias a los de menores recursos. Hay otros resultados. El 51% asiste a centros con carencias de material educativo, el 47% a escuelas con infraestructura deficiente, el 52% usa inteligencia artificial para sus tareas al menos una vez por semana, y el 23% reportó ser víctima de acoso escolar. En Ecuador cursaron la evaluación 9.128 estudiantes de 266 colegios. En general, las pruebas PISA revelaron una caída histórica del nivel académico a escala mundial. España y Alemania obtuvieron sus puntajes más bajos. Los mejores resultados son los de los países asiáticos.

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1: Y se completó la fecha 29 del Campeonato Nacional. Ya está prácticamente definida cómo se va a disputar la fase final. Quedan todavía dos cupos por definir. Uno en el hexagonal principal. Independiente del Valle, ganador absoluto de la fase regular y próximamente campeón del fútbol ecuatoriano. Le sigue Aucas con 49, Católica con 48, Macará con 48, Liga de Quito con 45. Hasta aquí todos oficialmente clasificados. Barcelona con 43 y más 7 está en el sexto lugar y depende de sus propias posibilidades para avanzar y estar en el hexagonal final. Mientras que el cuadrangular que va a entregar cupo a Copa Sudamericana tiene a Libertad con 41-0, Leones con 39-0, Emelec con 39-8, Muchugruna con 38, va a jugar con Guayaquil City, que es el que le sigue inmediatamente, y el ganador de este partido entrará dentro de este cuadrangular. Ahora hablemos de ciclismo, porque Matthew Brennan volvió a imponerse en el sprint y consiguió su cuarta victoria en la Vuelta a España 2026. Esta vez fue en la 16ª etapa entre Cortegana y Palos de la Frontera. De 185 kilómetros, el británico del Visma Lisa Bike volvió a beneficiarse del trabajo de su compañero Wood Van Aert, quien lanzó el sprint antes de que Brennan rematara con autoridad. Brian Cockart fue segundo y Vito Brahe tercero en la clasificación general. En cambio, Enric Mas se mantiene como el líder con el maillot rojo con 2 minutos y 6 segundos sobre Félix Gall, 2:10 sobre Primoz Roglic y 4:24 sobre Richard Carapaz. La vuelta continuará este miércoles con una etapa completamente llana entre Dos Hermanas y Sevilla. Ideal, una vez más, para los velocistas.

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1: En la provincia de Imbabura, cerca del famoso lago San Pablo, se esconde una joya natural poco conocida, el Cañón de San Pablo. Esta maravilla geológica fue esculpida por el agua durante miles de años, creando imponentes formaciones rocosas y estrechos pasajes que cautivan a los visitantes. Su paisaje es un paraíso para los amantes del senderismo y la aventura, con senderos que permiten explorar sus paredes verticales y piscinas naturales. Además, el cañón es hogar de una biodiversidad única, con aves y plantas que prosperan en su microclima especial. Sin duda, es un destino ideal para quienes buscan naturaleza y misterio en un solo lugar. Durante la temporada de lluvias, el cañón se llena de pequeñas cascadas, creando un espectáculo visual impresionante.
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1: El ingeniero Livio Cornejo da su opinión sobre las dificultades que deben combatir en el futuro, tanto alcalde como prefecto en la provincia de Tungurahua.
2: Bueno, Ambato lo que necesita es orden. Ambato lo que necesita es comenzar a luchar contra el comercio informal. Necesitamos de que esta ciudad, de que este cantón sea accesible para que todos podamos y querramos invertir en el mismo. Tenemos que mejorar el servicio de buses, tenemos que mejorar la movilidad de la gente, tenemos que dar proyección hacia quienes vienen a invertir para crear fuentes de trabajo en la construcción. A nivel de provincia, ya no podemos seguir simplemente hablando de riego, que el riego nos va a ser más productivo, que el riego, vean, el riego que se ha hecho por goteo ya termina siendo un sistema obsoleto. Ahora viene el riego inteligente, pero la pregunta es, ¿podremos darle tal cantidad de tecnología a nuestros agricultores que en ningún momento están preparados, que no saben lo que es exportación, que no están llevando a cabo un proceso que es la agroindustria? La agroindustria, siempre lo he dicho, es una empresa, es una industria, es algo que hay que invertirle dinero con proyecciones de venta al exterior, o si no, es tratar de captar el mercado nacional. ¿Pero con qué? Con productividad, mejorando la productividad, mejorando el producto, teniendo una fuente de conocimiento que nos permita aprovechar todo lo que está invirtiendo, se llame la prefectura o se llame el gobierno, para poder mejorar ese sector, cosa que no lo hemos hecho. Todos los mejores esfuerzos que nosotros vemos de los exportadores son privados, que han invertido su dinero para mejorar, que no han solicitado, fíjese lo que es muy raro, que no han solicitado la ayuda y no han necesitado la ayuda de la prefectura o de la alcaldía. Es decir, la gente se sigue valiendo por sí mismo, porque el ente que debería regir, el ente que debería guiarnos, el ente que debería colaborarnos, definitivamente tiene un escaso conocimiento del mismo, porque hemos tenido alcaldes que no han pasado de su escritorio, han sido rectores, han sido profesores, han sido abogados, que poco o nada conocen de productividad, de cómo se mueve el mundo financiero, de cómo se mueve el mundo económico, qué es lo que hace mejorar la estabilidad económica de un pueblo. Si tenemos esa clase de líderes tontos, y disculpen la expresión, tontos, con ambiciones personales, que no van a trabajar para todos, que no proyectan una ciudad, pues tenemos la ciudad que tenemos, donde aquí nos cuesta mucho más ser un comerciante legal que un comerciante informal. Y cuando no se da las oportunidades necesarias para que la formalidad crezca, para que la formalidad se fortalezca, cuando tú tienes que quitarte de la mente de que el señor que puso un almacén es porque tiene dinero, no, es una persona que no está pidiéndote absolutamente nada, sino que lo dejes trabajar.

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1: Marco Rubio vuelve a Latinoamérica y poco antes de partir hacia Colombia declaró que una de las prioridades de Estados Unidos es fortalecer la presencia en el hemisferio occidental y que este viaje contribuye a ese objetivo. Vamos a visitar tres países estrechamente alineados con Estados Unidos, dijo. Compartimos muchos intereses con ellos, tanto en la lucha contra el terrorismo criminal regional y transnacional, como en el ámbito económico. Esperamos cerrar acuerdos comerciales sólidos con esos tres países en un futuro próximo. Y por supuesto, también tenemos fuertes lazos culturales. Este martes su agenda se concentra en Colombia. Ahí tendrá un primer encuentro con Abelardo de la Espriella, alineado con la política del presidente de Estados Unidos, Donald Trump, cuyo gobierno ha anunciado la intención de conceder un paquete de ayuda por $1,000 millones a ese país para cuestiones de seguridad. El canciller colombiano Omar Bula habló de las expectativas por este encuentro.
2: Y muestra el inicio de la reconstrucción de una alianza estratégica con Estados Unidos, nuestro principal socio en la región.
1: Abelardo de la Espriella tiene apenas un mes en el cargo y una de sus primeras gestiones fue incorporar a Colombia a la Iniciativa de Seguridad Hemisférica, conocida como el Escudo de las Américas, impulsada por Washington.
2: El apoyo de Estados Unidos va a ser fundamental para combatir el narcotráfico y el crimen transnacional organizado.
1: Marco Rubio estará luego en Quito. Será la segunda visita desde septiembre de 2025. Desde marzo de este año, Ecuador y Estados Unidos ejecutan operaciones conjuntas contra el narcotráfico y el Comando Sur ha intensificado la interceptación y destrucción de barcos de pesca en el Pacífico Oriental, señalándolos de servir de apoyo a organizaciones criminales. Perú será la tercera y última parada en la gira de Marco Rubio. Ahí tendrá una reunión con Keiko Fujimori, que asumió el cargo el 28 de julio. Y pocos días después, en agosto, anunció su adhesión al Escudo de las Américas, la coalición multinacional de cooperación militar junto a Estados Unidos.

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1: A puertas de cumplir 4 años de funcionamiento, la Unidad Especializada de Jueces de Anticorrupción y Crimen Organizado fue eliminada. Ocurrió anoche en una sesión extraordinaria del Consejo de la Judicatura. Por unanimidad, el Pleno tomó la decisión.
2: Suprimir las dependencias judiciales especializadas.
1: Llamó la atención que el director jurídico, Santiago Peña Herrera, quien en 2022 abanderó el proyecto, junto con el entonces presidente de la Judicatura, Fausto Murillo, fue quien justificó la eliminación de la unidad.
3: Le faculta a este cuerpo colegiado a crear, modificar y extinguir unidades tribunales.
1: Según el Consejo de la Judicatura, suprimen la unidad anticorrupción para optimizar el servicio judicial, porque los jueces especializados tienen menos causas que los penales. Ahora sus expedientes se distribuirán entre 50 jueces de Quito y Pichincha, incluidos los de anticorrupción, que ahora no solo conocerán procesos de crimen organizado, sino también delitos como hurto, lesiones o abigeato.
4: Lo que estamos haciendo es reorganizar y optimizar recursos. Hay que dejar claridad, esta decisión no debilita la lucha contra la corrupción ni contra el crimen organizado, no estamos dejando de luchar contra ellos.
1: La relatora especial de las Naciones Unidas para la Independencia Judicial, Margaret Satterway, reaccionó, escribió en sus redes sociales que recibe con preocupación la noticia de la supresión de la unidad que ya operaba al 50%. Las medidas que afecten aún más la capacidad del Poder Judicial merecen un escrutinio particular. Mientras la directora de Human Rights Watch para las Américas, Juanita Gobertus, escribió, el Consejo de la Judicatura acaba con la unidad de jueces de anticorrupción y crimen organizado creada con apoyo de Estados Unidos. Nada más contrario a la lucha contra el crimen organizado. Jueces de anticorrupción dijeron a Televistazo que tienen menos causas por su complejidad, pues procesan a mafias del crimen organizado en juicios con 20 o hasta 30 procesados, y que si el Estado no pudo dar seguridad a 19 jueces, menos lo hará con 50. Además, recordaron que en la presidencia anterior, hace pocos meses, la misma judicatura les retiró las causas constitucionales para que puedan atender adecuadamente los casos complejos, y los vocales que siguen en funciones les ofrecieron gestionar la construcción de un edificio para la unidad anticorrupción.

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1: La educación enfrenta un retroceso global y Ecuador no es la excepción. Este martes se publicaron los resultados de las pruebas PISA 2025. Una evaluación internacional de la Organización para la Cooperación y el Desarrollo Económico, OCDE, que mide conocimientos, habilidades y actitudes de estudiantes de 15 años. Ecuador obtuvo resultados por debajo del promedio. Solo el 20% de estudiantes alcanzó el nivel básico en matemáticas, ubicándonos en el puesto 76 de 91 países. Apenas el 38% logró la competencia mínima en comprensión lectora. Ocupamos el puesto 65. Y en ciencia, el 42% de estudiantes alcanzó el nivel básico. Eso nos deja en el puesto 70. Estos resultados son más bajos que los obtenidos en 2017 en matemáticas y lectura, mientras que en ciencias se mantienen prácticamente iguales. En su informe, la OCDE señala que este descenso podría estar relacionado con la expansión de la educación secundaria y la incorporación de más jóvenes de poblaciones que antes estaban marginadas del sistema educativo. El nivel socioeconómico sigue marcando una diferencia importante en el rendimiento. Los estudiantes de mayores recursos superaron en 86 puntos en ciencias a los de menores recursos. Hay otros resultados. El 51% asiste a centros con carencias de material educativo, el 47% a escuelas con infraestructura deficiente, el 52% usa inteligencia artificial para sus tareas al menos una vez por semana, y el 23% reportó ser víctima de acoso escolar. En Ecuador cursaron la evaluación 9.128 estudiantes de 266 colegios. En general, las pruebas PISA revelaron una caída histórica del nivel académico a escala mundial. España y Alemania obtuvieron sus puntajes más bajos. Los mejores resultados son los de los países asiáticos.

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1: Y se completó la fecha 29 del Campeonato Nacional. Ya está prácticamente definida cómo se va a disputar la fase final. Quedan todavía dos cupos por definir. Uno en el hexagonal principal, Independiente del Valle, ganador absoluto de la fase regular y próximamente campeón del fútbol ecuatoriano. Le sigue Aucas con 49, Católica con 48, Macará con 48, Liga de Quito con 45. Hasta aquí todos oficialmente clasificados. Barcelona con 43 y más 7 está en el sexto lugar y depende de sus propias posibilidades para avanzar y estar en el hexagonal final. Mientras que el cuadrangular que va a entregar cupo a Copa Sudamericana tiene a Libertad con 41-0, Leones con 39-0, Emelec con 39-8, Muchucruna con 38, va a jugar con Guayaquil City, que es el que le sigue inmediatamente, y el ganador de este partido entrará dentro de este cuadrangular. Ahora hablemos de ciclismo, porque Matthew Brennan volvió a imponerse en el sprint y consiguió su cuarta victoria en la Vuelta a España 2026. Esta vez fue en la 16ª etapa entre Cortegana y Palos de la Frontera. 185 kilómetros, el británico del Visma Lisa Bike volvió a beneficiarse del trabajo de su compañero Wood Van Aert, quien lanzó el sprint antes de que Brennan rematara con autoridad. Brian Cockart fue segundo y Vito Brahe tercero en la clasificación general. En cambio, Enric Mas se mantiene como el líder con el maillot rojo con 2 minutos y 6 segundos sobre Félix Gall, 2:10 sobre Primoz Roglic y 4:24 sobre Richard Carapaz. La vuelta continuará este miércoles con una etapa completamente llana entre Dos Hermanas y Sevilla. Ideal, una vez más, para los velocistas.
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3: Imagina columpiarte sobre el vacío, con una vista espectacular del imponente volcán Tungurahua. En Baños de Agua Santa, el famoso columpio del fin del mundo ofrece una experiencia única para los amantes de la adrenalina y la naturaleza. Ubicado en la Casa del Árbol, este columpio cuelga al borde de un acantilado, permitiéndote balancearte sobre el abismo mientras disfrutas de un paisaje impresionante. Es una de las atracciones más populares de Ecuador, perfecta para quienes buscan fotos espectaculares y una dosis de emoción. La Casa del Árbol fue originalmente una estación de observación del volcán Tungurahua, utilizada por los vigilantes para monitorear su actividad.
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1: El ingeniero Livio Cornejo da su opinión sobre las dificultades que deben combatir en el futuro, tanto alcalde como prefecto en la provincia de Tungurahua.
2: Bueno, Ambato lo que necesita es orden. Ambato lo que necesita es comenzar a luchar contra el comercio informal. Necesitamos de que esta ciudad, de que este cantón sea accesible para que todos podamos y querramos invertir en el mismo. Tenemos que mejorar el servicio de buses, tenemos que mejorar la movilidad de la gente, tenemos que dar proyección hacia quienes vienen a invertir para crear fuentes de trabajo en la construcción. A nivel de provincia ya no podemos seguir simplemente hablando de riego, que el riego nos va a hacer más productivo, que el riego, vean, el riego que se ha hecho por goteo ya termina siendo un sistema obsoleto. Ahora viene el riego inteligente, pero la pregunta es, ¿podremos darle tal cantidad de tecnología a nuestros agricultores que en ningún momento están preparados, que no saben lo que es exportación, que no están llevando a cabo un proceso que es la agroindustria? La agroindustria, siempre lo he dicho, es una empresa, es una industria, es algo que hay que invertirle dinero con proyecciones de venta al exterior, o si no, es tratar de captar el mercado nacional. ¿Pero con qué? Con productividad, mejorando la productividad, mejorando el producto, teniendo una fuente de conocimiento que nos permita aprovechar todo lo que está invirtiendo, se llame la prefectura o se llame el gobierno, para poder mejorar ese sector, cosa que no lo hemos hecho. Todos los mejores esfuerzos que nosotros vemos de los exportadores son privados, que han invertido su dinero para mejorar, que no han solicitado, fíjese lo que es muy raro, que no han solicitado la ayuda y no han necesitado la ayuda de la prefectura o de la alcaldía. Es decir, la gente se sigue valiendo por sí mismo, porque el ente que debería regir, el ente que debería guiarnos, el ente que debería colaborarnos, definitivamente tiene un escaso conocimiento del mismo. Porque hemos tenido alcaldes que no han pasado de su escritorio, han sido rectores, han sido profesores, han sido abogados, que poco o nada conocen de productividad, de cómo se mueve el mundo financiero, de cómo se mueve el mundo económico, qué es lo que hace mejorar la estabilidad económica de un pueblo. Si tenemos esa clase de líderes tontos, y disculpen la expresión, tontos, con ambiciones personales, que no van a trabajar para todos, que no proyectan una ciudad, pues tenemos la ciudad que tenemos, donde aquí nos cuesta mucho más ser un comerciante legal que un comerciante informal. Y cuando no se da las oportunidades necesarias para que la formalidad crezca, para que la formalidad se fortalezca, cuando tú tienes que quitarte de la mente de que el señor que puso un almacén es porque tiene dinero, no, es una persona que no está pidiéndote absolutamente nada, sino que lo dejes trabajar.

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1: El coronel Mario Carrillo habla sobre el respaldo y la colaboración que debe existir con el plan de seguridad del gobierno, junto a los municipios del país.
2: Por supuesto, hemos indicado, orientado a la ciudadanía de que el país necesita un plan de seguridad integral nacional. Este plan de seguridad integral nacional involucra a los gobiernos autónomos descentralizados y tienen que alinearse a este plan nacional de seguridad nacional. Por lo tanto, hay algunos gobiernos municipales que cobran incluso tasas de seguridad, y por eso esta situación también deberían, en base al uso de esos recursos, alinearse a los planes de seguridad nacional. Y nosotros, como ciudadanos, exigir que en los planes de gobierno conste lo que van a realizar en cuanto a la seguridad ciudadana, porque es muy diferente al orden público. La seguridad ciudadana, la seguridad pública. Aquí nosotros verificar que todo lo que hayan puesto en sus planes de gobierno se cumplan, y medirles y castigarles en las urnas a las autoridades que no han cumplido con esos planes de gobierno, porque lastimosamente todo queda en el papel y no se ejecuta. Ahora nosotros debemos estar vigilantes, invito a los periodistas, a los ciudadanos, a que lean los planes de gobierno de las autoridades, de los candidatos, y más que todo supervisen que se cumplan. Todos los ciudadanos deben ser respetuosos de los derechos humanos, y más aún la fuerza pública, porque tiene esta interacción con la ciudadanía. Por supuesto que hay que capacitarse todos, no solamente los miembros de la fuerza pública, sino todos debemos saber de derechos humanos, que está incluso en la Constitución de la República del Ecuador. Y para no tener inconvenientes a futuros, tenemos alguna actuación fuera de este marco, va a haber repercusiones legales.

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6:37, muy buenos días. Así vamos abriendo ese miércoles, ya contabilizando 9 de septiembre de este 2026. Bienvenidos a este Morning Show de mitad de semana a través de Rumba. Desde este momento se abren las líneas a través del 0999-889-889, así que momento de despertarse. Momento de abrir las persianas y decir buenos días, planeta. Estamos listos desde la cabina más rumbera para acompañarles con toda esa buena energía, la buena información, los premios que no pueden faltar. Así nada más vamos iniciando en esta mañana del break. Sí, señores, a enganchar mucha energía. ¡Feliz miércoles!

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1: El árbol de la quina es conocido por contener quinina, el primer tratamiento efectivo contra la malaria. Durante siglos, comunidades indígenas en los Andes han utilizado su corteza para tratar fiebres y otras dolencias. En el siglo XVII, su fama se extendió a Europa y se convirtió en un recurso clave en la medicina. Este árbol del género cinchona crece en los bosques montañosos de Ecuador y otras regiones andinas, donde sigue siendo valorado por sus propiedades curativas. Aunque los tratamientos modernos han reemplazado la quinina en gran medida, su importancia histórica en la lucha contra enfermedades tropicales sigue siendo innegable. La quinina también se usa en bebidas como el agua tónica, dándole su sabor característico.
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Así vamos iniciando esta mañana de miércoles. Sí, señores, a través del Morning Show. Nos comienzan a llegar todas sus comunicaciones a través del WhatsApp de la radio. Al 0999-889-889. ¿Qué nos dicen por acá del 2841? A través de sus audios, la gente comienza a interactuar con nosotros.

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1: Buenos días, mi amor. Ahí con nosotros Valentina, ya interactuando muy temprano a través de la señal de Rumba. Nos está solicitando algo de las redes K-Pop. Voy en busca de tu canción.

0: Más mensajes a través del WhatsApp de la radio. ¿Qué nos dicen? Del 4232 nos dicen: hola Radio Ruma, muy buenos días, por favor. ¿Me puedes complacer con la canción Doma de Zhou Xianglong? Me estoy dirigiendo a mi escuelita Juan Pablo II. Chau Chayito, que tengas un buen día. Muchas gracias, voy en busca de tu canción. Siguen interactuando con nosotros fuertemente en esta mañana. Buenos días. Momento de despertarse y decir: señores, estamos aquí hoy, en este miércoles, y agradecer a nuestro Padre por un día más de vida. ¿Qué nos dicen a través de sus audios?
1: Buenos días, Radio Ruma, soy Chauli, con mi hermano Matías y mi papá Carlos, que me estoy dirigiendo a la unidad educativa Ambato. ¿Me podrías complacer con la canción Rayando el Sol de Luna? Gracias, chachito, chao, que tengas un buen día.
0: Para ti también, Matías. Ahí está con nosotros Saúl también, en compañía de su papi y de su hermano, ya dirigiéndose a su escuelita Unidad Educativa Ambato. Que les vaya súper bien. Ah, nos está programando algo de la banda mexicana junto a Maná, este Rayando el Sol. Voy en busca de tu canción. Así que ustedes me siguen enviando sus mensajes a través del 0999 889 889.

Ahí sonando las guerreras K-pop con este Golden en esta super mañana de miércoles. Nosotros conectando la mejor vibra. Así que más adelante también les voy a estar contando cómo están las principales noticias, cómo se encuentra el país, cómo se encuentra la ciudad a esta hora. Habían solicitado algo de este gran clásico.

rayando el sol. Así nosotros los vamos acompañando en esta mañana de miércoles. Con todas sus canciones favoritas, siguen interactuando conmigo. Buenos días. Y hace minutos a mí me habían solicitado algo junto a esto.

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1: 6:58 Ya ahí sonando esa gran canción, señores. Junto a Doma de Joshua Long. Así nos van enviando sus mensajes a través del 0999 889 y 889. ¿Qué nos dicen por acá?
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1: Del 9922 dicen: buenos días, James. Por favor, un saludito muy especial para mi esposita querida Pao, que se está yendo a dejar a nuestros bebés, a Liam y a Axelito. Que les vaya súper bien en la unidad educativa Guayaquil. Y por favor, ¿me puedes complacer con una canción? La Sin Sentimientos, de Blanco, de parte de Giovanni. Ay, señores, las canciones que nos van solicitando a través del 0999 889 889. Y hace minutos también me habían pedido algo junto a Imagine Dragons, haciendo este Believer.

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0: 7 de la mañana con 9 minutos. Y ahí nosotros enganchando toda esa buena energía en esta mañana de miércoles. Mitad de semana, sí, señores. Ya miércoles 9 de septiembre de este 2026. Nos siguen llegando más comunicaciones a través del WhatsApp de la radio. ¿Qué nos dicen del 1767? Nos dicen buenos días, Radio Rumba. Soy Sofi. ¿Cómo estamos, Sofi? Buenos días. Por favor, ¿me puedes poner la canción Flam de Katzenstein? Nos dicen por aquí. Por favor, muchas gracias. Voy en busca de tu canción. Más audios. ¿Qué nos dice la gente súper activa en esta mañana? ¿Qué nos cuenta? ¿Cómo les va?
1: Hola, Jake. Soy Andrés Ramírez. Estoy yendo a mi escuelita de Cervantes. Por favor, ¿me puedes ayudar? La canción de Shakira de Zootopia. Por favor, gracias, Jay.
0: Buenos días, mi amor. Que tengas un bonito día. ¿Qué nombre nos dijo?
1: Hola, Jake, soy Yamilet.
0: Ah, Yamilet nos dijo. Dirigiéndose a su escuelita en Ceballos. Que te vaya de lo mejor, Yamilet, en este super miércoles. Ah, nos está programando algo de Shakira con Zootopia. Voy en busca de tu canción. ¿Qué más nos dicen a través de sus audios en esta super mañana?

0: Buenos días, Radio Rumba. Soy Bianca. Me estoy dirigiendo a mi escuelita.
1: ¿Cómo les va?
2: Hola, Jake. Soy Andrés Ramírez. Me estoy yendo a mi escuelita. De Cervantes, por favor, ¿me puedes ayudar? La canción de Shakira de Zootopia. Por favor. Gracias, Jake.
1: Buenos días, mi amor. Que tengas un bonito día. ¿Qué nombre nos dijo?
2: Hola, Jake. Soy Yamilet.
1: Ah, Yamilet nos dijo.

0: Buenos días, Radio Rumba. Soy Bianca. Me estoy dirigiendo a mi escuelita, Unidad Educativa Santo Domingo de Guzmán. ¿Me podría complacer con la canción As You Was? Chao, chaito, chao. Que tengas un buen día.
1: Para ti también, Bianca. Que tengas un bonito día. En este super miércoles, a través de la señal de 88.9, ya dirigiéndose a Escuelita Santo Domingo de Guzmán. Qué buena cosa, señores, en esta mitad de semana. ¿Qué canción nos está solicitando? Voy en busca de tu canción. A ver, producción, por favor. Nos siguen llegando más mensajes. De 3247 nos dicen: buenos días, James. Por favor, un saludito para Bradley Bayas de parte de sus papis, que le quieren mucho y que le desean muchos éxitos el día de hoy en la unidad educativa. Madre de Gertrudis. Así que, Bradley, si me estás escuchando, tus papis te están deseando lo mejor. En este miércoles, a través de la señal de 88.9, me habían solicitado algo de esto.

0: 7 de la mañana con 13 minutos. Jason Nando, Shakira con este Zootopia. Qué buena energía, señores. Siguen interactuando con nosotros a través del WhatsApp de la radio. ¿Qué nos dicen a través de sus audios? ¿Qué nos dice la gente? ¿Cómo se encuentra? ¿Cómo se va despertando?
1: Hola, Jaime. Me estoy dirigiendo a mi escuelita nueva era con mi hermano. Muchas bendiciones. Chao, Chaito Frío.
0: Para ti también. Que tengan un bonito miércoles. Ah, se está dirigiendo a su escuelita junto a su hermano. ¿Qué escuelita nos dijo? La nueva generación. La nueva era. Ah, la nueva era. Que les vaya súper bien, mis amores. Feliz miércoles para todos los que se van conectando a través de la señal de 88.9. Y hace minutos a mí me habían solicitado algo de sus canciones favoritas.

Me habían solicitado algo de esto, con este flame. Ay, señores, sus canciones en esta mañana de miércoles, enganchando mucha energía. Así que momento también de contarles cómo están las principales noticias a través del Brain News. En tanto que el rendimiento educativo internacional continúa en retroceso, según los resultados del PISA 2025, las evaluaciones de la Organización para la Cooperación y el Desarrollo Económico, que mide las competencias de estudiantes de 15 años en lectura, matemáticas y ciencias, participaron más de 760 mil estudiantes de 91 países y economías cuyos resultados representan a unos 33 millones de jóvenes que de esa edad en el mundo entre los países de la OCDE. El desempeño promedio alcanzó sus niveles más bajos registrados en las tres áreas evaluadas. ¡Vaya qué cosa! Más información a través de 88.9. En tanto que miles están expuestos, según cifras de... Alrededor de 1,3 millones de personas podrían estar expuestas a los efectos en el fenómeno del Niño. El 17 de las 24 provincias de Ecuador actualmente se han reportado los primeros impactos en el sector debido a la evolución de las condiciones oceano-atmosféricas. El gobierno declaró la alerta roja en todo el territorio. El presidente Daniel Noboa elevó la prioridad nacional a fortalecimiento de las acciones de prevención y preparación. Así que, señores, y se da a notar el cambio climático que está afectando por esto, por el tema del fenómeno del Niño. Más información a través de 88.9. En tanto que la municipalidad de Ambato ejecuta un proyecto de mantenimiento y renovación de aceras y bordillos en 30 vías del cantón con el objetivo de mejorar la movilidad peatonal y recuperar infraestructura que ha cumplido su vida ya útil. La intervención contempla 8 vías en Letamendi, 10 en la Ciudadela Juan Montalvo, 6 en el Recreo y 6 en el Parque Industrial. Actualmente los trabajos se concentran en el Parque Industrial, donde se intervienen aproximadamente 1.800 metros con una inversión de $115,000. Así que, señores, la municipalidad detalla que se interviene varias áreas. Hasta ahí nada más la información en esta mañana de miércoles a través del Brain News. Así que ustedes me siguen enviando sus mensajes al 0999-889-889. ¿Qué nos dice la gente? Los voy leyendo.

0: 7 de la mañana con 27 minutos. Por acá, ¿qué nos dicen a través del WhatsApp de la radio? La gente muy activa en esta mañana de rumba, en este morning show. ¿Qué nos dicen a través de sus audios?
1: Muy buenos días, amigos del Morning Show. Les habla el oyente más fiel de la rumba acá en el centro del país. Un saludo cordial para usted, joven James, y para toda la audiencia. Por favor, si puede programar la canción Mojada de Vilma Palma. ¡Qué vampiros! Éxitos y actitud 100% positiva siempre.
0: Así nos van enviando sus audios. ¿Cómo estamos, mi hermano Javi Colcha, desde la ciudad de Riobamba? Buenos días, Riobamba. Ah, nos está solicitando algo de buen clásico de Vilma Palma con esta canción Mojada. Claro que sí, lo vamos ingresando en este playlist de mitad de semana. Un fuerte abrazo para todos los que se van conectando a estos minutos a través de la programación de Rumba. ¿Qué nos dicen por acá?
2: Adiós, Rumba, me llamo Sofía. Me estoy dirigiendo a mi escuelita Vygotsky. ¿Me puedes complacer con la canción Dayday en español? Que tengas un lindo día.
0: Para ti también, Sofía, que tengas un hermoso miércoles. Ya dirigiéndose a su escuelita Vygotsky. Qué buena cosa, los peques también interactuando con nosotros. Nos está solicitando la canción Dayday. Voy en busca de tu canción.
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0: ¿Qué más nos dicen a través de sus audios? La gente, ¿cómo interactúa, señores? Y más adelante también vamos a estar abriendo las inscripciones para el concierto de Ken Wise, que se viene este 12 de septiembre en Patate Gardens.

0: Mi amigo Rodri, buenos días, bendiciones hoy día y siempre éxitos. A ver si por favor en esta mañana fría como el corazón de las mujeres, a ver si que por favor me ayuda con la canción La Carta de Dios de Díaz, ya sabe. Bendiciones. Trabajando ando con Uber. Uber, la mejor opción. Uber.
1: ¿Cómo estamos? Marcelo, buenos días del 4466. Ahí saludándonos en esta mañana a través de 88.9. Sí, la mañana un poco fría. Por acá nos dice, como el corazón de las mujeres. Qué comentarios. Nos siguen llegando más mensajes a través del WhatsApp de la radio. Ah, por acá también nos está pidiendo la canción La Carta de Diomedes Díaz. Voy en busca de tu canción. La recomendación de la mañana por acá nos dice Uber, Marcelo. Más mensajes, más audios. ¿Qué dice la gente?
2: Hola, soy Amy Guamotuña. Ya me voy a la escuela. Ponme la canción del Conto Pasa de Leo Roja. Chau, chavitos.
1: ¿Cómo estamos, Amy? Buenos días. Ya dirigiéndose en compañía del 88.9 a su escuelita. ¿Qué canción nos está solicitando por acá? Voy en busca de tu canción. Buenos días. Qué manera de interactuar, muchas gracias. Y hace minutos también me habían solicitado algo de esto junto a Shakira.

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0: 7:47, con mucho ritmo nosotros desde la cabina de rumba en este miércoles 9 de septiembre de este 2026. Ahí sonando el buen merenguito. Nosotros, izquierda, derecha, derecha, izquierda, señores, junto a Oro Sólido, haciendo este la tanga. Nos siguen llegando más mensajes a través del WhatsApp de la radio. ¿Qué nos dice la gente por acá?
1: Hola, buenos días. Soy Domenico Coche y me estoy dirigiendo a mi escuelita. ¿Será que me pueden complacer con la canción de Minnie Mouse? Chao, Chaito. Chao, Chaito.
0: Que tengas un bonito miércoles, Dome, ahí en compañía del 88.9. Ya dirigiéndose a su escuelita, qué buena cosa, actitud en esta mitad de semana. ¿Qué canción nos está solicitando? La canción de Minnie Mouse. Voy en busca de tu canción. ¿Qué más nos dicen a través de sus mensajes del 8410? Escuchemos sus audios.
2: Buenos días, Jaimito, soy Sofía. ¿Me puedes poner la canción Dios está aquí? Por favor, y un saludo para mis tíos que están muy lejanos. Chau, Chaito Capibara. Adiós.
0: Que tengas un bonito miércoles, Sofi, en compañía de la rumba. Sí, señores, ya dirigiéndose a su escuelita. Que te vaya de lo mejor, mi amor. Ah, ¿qué canción nos estás solicitando? Dios está aquí. Qué bonita canción. Lo vamos a ubicar. Claro que sí. Del 2176 nos dicen, James, bonito día. Que Dios nos bendiga. Que tengas un hiper saludo. Mis amores, Isdra, Emi y Isel, por favor, y la canción Me Levanté de Dave Bolaño. Bendiciones y abrazos, James. Atentamente, Elena. Así que Elena está saludando a sus amores en esta mañana de rumba. A Isdra, Emi y Isel, en compañía del 88.9, voy en busca de tu canción. ¡Ay, señores, muy activos! ¿Qué nos dicen por acá también? El 3098.
3: Hola, James, Rafa. Una canción de Michael Jackson, por favor.
0: ¿Cómo estamos, ¿qué? Rafa, buenos días, que tengas un bonito miércoles. Ahí en compañía del 88.9, nos estás solicitando algo de Michael Jackson. Voy en busca de tu canción, Rafa, buenos días. Así que, señores, hoy tienen que estar atentos. 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

8 de la mañana con 9 minutos. Ya ahí sonando un gran clásico a esta hora de la mañana junto a los argentinos. Haciendo este Mueve la Cola. Así que ustedes siguen enviando sus mensajes a través del WhatsApp de la radio. En minutos les voy también a estar detallando la información cómo se encuentra referente al mundo de los famosos en este pupito de la semana. Sí, señores, miércoles. A través de la señal de 88.9, nosotros enganchándoles mucho break. Sí, señores, desde la estación más rumbera. Ahora también nos pueden seguir en nuestras redes sociales. ¿Cómo nos encuentran en Facebook, Instagram y TikTok como Rumba FM Ecuador? Y hace minutos a mí me habían solicitado varias canciones, señores. Y esta es una de ellas. ¡Ay, hombre!

8 de la mañana con 12 minutos. Ahí nosotros recordando algo junto a Diomedes Díaz, haciendo este La Carta, con mucho ritmo en esta mañana de miércoles, mitad de semana. Así que ustedes me siguen enviando sus mensajes, así que estar atentos. Abro inscripciones y minutos para que se vayan a este concierto junto a Ken Wild este 12 de septiembre. Mucha gente también nos dicen a través de redes sociales que aún no compran sus entradas. ¿Qué están esperando para este gran show que se viene este fin de semana? Nos vamos a estar viendo ahí, señores. Rumba 88.9, siendo la radio oficial. Así que nosotros seguimos recordando grandes canciones en este buen miércoles. Buenos días.

0: Somos juntos, nuestro lindo Ecuador.
1: En lo profundo del cráter del volcán El Altar, en la Sierra Central de Ecuador, se encuentra la impresionante Laguna Amarilla, un lugar que parece sacado de un sueño. Su peculiar color amarillo se debe a la presencia de minerales disueltos en sus aguas, como azufre y hierro, que le otorgan una tonalidad única. La laguna está rodeada de un paisaje surrealista, con formaciones rocosas y la majestuosidad del volcán que se alza sobre ella. Aunque es un lugar de difícil acceso, la belleza de este fenómeno natural atrae a los aventureros y a los amantes de la naturaleza que buscan explorar los rincones más remotos del país. El volcán El Altar, aunque inactivo, es uno de los más impresionantes de Ecuador debido a su forma de silla, resultado de la destrucción de su cúpula hace miles de años.
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8 de la mañana con 24 minutos. Ya sonando talento ecuatoriano junto a Papaya Dada, Bumbi Star haciendo este Amapola. Una de las canciones favoritas de toda la gente en las fiestas. Una de las que no puede faltar. Ay, señores, mano arriba, saben decir. Así que ustedes me siguen enviando sus mensajes a través del 0999-889-889. Nos siguen llegando más mensajes a través del WhatsApp de la radio al 0999-889-889. Momento de recordar algo espectacular esta hora de mañana de miércoles. Algo junto a Vilma Palma y Vampiros haciendo este Mojada.

Y ahí escuchando esta mañana algo junto a Vilma Palma haciendo este rock latino. En este miércoles, mitad de semana, ya contabilizando 9 de septiembre de este 2026. Siguen llegando más mensajes a través del WhatsApp de la radio. Y estar atentos que en minutos les voy a estar contando la nota curiosa. Es que en Suiza científicos enterraron unos 2000 calzoncillos. ¿El por qué? ¿Para qué? Se los voy a estar contando en minutos nada más en la noticia curiosa. Así que tienen que estar atentos a la programación de 88.9. Nos siguen llegando más comunicaciones. Nosotros muy contentos de poderles acompañar como cada mañana a través del break, ya transformándose en ese morning show, señores, que les levanta con toda esa buena energía. El programa de las mañanas. Más mensajes por acá del 2976. Por acá nos dicen: bendecido miércoles a ti, James, y a mi radio rumba favorita. Por favor, ¿me puedes ubicar la canción de Mercurio con el tema Enamoradísimo? Saludos gigantes, Eve desde Salcedo. ¿Cómo estamos, Eve? Buenos días. Buenos días, Salcedo, ahí reportándose como cada mañana. Más mensajes a través del WhatsApp de la radio. Del 9083 nos dicen: buenos días, Radio Rumba, por favor, ¿me ayudas con la canción The Ghost de Justin Bieber? Atentamente, Miguel. ¿Cómo estamos, Miguel? Buenos días. Voy con tu canción en minutos. Vamos armando este playlist. Y si hablamos de buenas canciones, hace minutos me habían solicitado algo de esto,

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8:43, ya sonando la buena salsita. Junto a los Latin Brothers, haciendo este patrona de los reclusos. ¡Ay, señores! La buena salsa en este super miércoles, pupito de la semana. Ya casi los primeros 10 días de este mes de septiembre, así rapidísimo. Más mensajes por acá que nos dice la gente. Del 7738 nos dice: buenos días, Radio Rumba. Muchas bendiciones en este día. Amén, muchas gracias. Por favor, ¿me ayudas con la canción La Flaca de Andrés Calamaro? Atentamente, Rodrigo. ¿Cómo estamos, Rodrigo? Buenos días. Tocayo, buenos días. Así que nos está solicitando algo de sus canciones favoritas. Por acá nos siguen enviando más mensajes. Del 99 de 96 nos dicen: hola, Radio Rumba, buenos días. Por favor, ¿me puedes poner la canción He Vuelto Por Ti, de Maelo Ruiz? Algo de salsita, claro que sí. Aquí van sonando todas sus canciones, minuto a minuto, en toda la programación de Rumba. Así que ya vengo con el dato curioso. Es que científicos en Suiza enterraron unos 2000 calzoncillos. ¿El por qué, para qué? Ya les voy a estar detallando en minutos nada más. Así que estar atento a la información. Del 1550, ¿qué nos dicen esta mañana? Nos dicen: hola, James, excelente miércoles. Déjame decirte que buena música. Dan ganas de pararse a bailar con los pacientes. Por favor, ¿me puedes poner la canción de Salserín, Entre Tú y Yo? ¡Qué buena canción! Recordando algo de Salserín. En mis tiempos sabían decir Salserín con mucho swing. Esa serie tan recordada, ¿se acuerdan ustedes? Muchas gracias, nos dice por acá atentamente Pauli, desde la ciudad de Riobamba. Muchas gracias, Riobamba, ¿cómo estamos? Y hace minutos también me habían solicitado algo de Justin Bieber. Claro que sí, aquí sonando todas sus canciones. Buenos días.

8 de la mañana con 51 minutos y ahí sonando un tremendo, pero tremendo clásico. Junto a Andrés Calamaro haciendo este flaca. Y nosotros, mientras vamos en el vehículo, nosotros con mucha sensación, escuchando toda la buena rumba. Mientras vas en el transporte urbano, buenos días. Con compañía de la 88.9. Mientras vas en el transporte amarillo, ahí pegadito, buenos días, la buena rumba. Más mensajes por acá. ¿Qué nos dice la gente? Así que estar atento. Después de la pausa, regreso con las inscripciones para este gran concierto que se viene para este 12 de septiembre en Patate Gardens junto a Ken White. ¿Habían solicitado algo de esto? Buenos días.

Ahí sonando el maestro Malo Ruiz, haciendo este vuelto por ti. Ay, señores, la buena salsa. En esta mitad de semana a través de la 88.9. Momento de irnos con el dato curioso. Que como les había contado, científicos enterraron unos 2000 calzoncillos del por qué. Es que en Suiza más de 2000 calzoncillos nuevos terminaron bajo la tierra. Y no por descuido, sino por parte de un curioso experimento científico. Ahí el detalle es que meses después, los investigadores desenterraron los restos de estas prendas de algodón para leer en ellas unas historias inesperadas. La decalidad de los suelos y la actividad de los organismos que habitan bajo nuestros pies. ¡Vaya qué cosa, señores! Es que en principio en simple, cuanto más degradado está un calzoncillo, mayor suele ser la fertilidad del suelo y la disponibilidad de nutrientes en él. ¿Pueden creerlo? Es que más de 1000 voluntarios se sumaron a la iniciativa impulsada por la Universidad de Zurich en el Instituto Estatal de Agroscope. El análisis de laboratorio muestra que los calzoncillos se descompusieron en distinta medida dependiendo del lugar en el que habían sido enterrados. ¡Vaya qué cosa! Estamos observando la imagen en este momento. Pues sí, señores, habían enterrado calzoncillos en diferentes sectores. Unos se mantuvieron, no se dañaron, y los otros sí, totalmente hecho pedazos. Ay, señores, así que ahí está el detalle por qué científicos enterraron unos 2000 calzoncillos en Suiza. Ahí les he contado el dato curioso de esta mañana a través de 88.9. Nosotros seguimos interactuando con ustedes. Me habían solicitado algo de esto, otro clásico de la salsita.

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0: 9:10 de ahí sonando algo de vallenatito junto al binomio de oro Osito Dormilón. Me siguen llegando más mensajes, más comunicaciones. ¿Qué nos dice la gente en esta mañana de miércoles? El pupito de la semana, señores, ha llegado nosotros listos desde la cabina de rumba para acompañarlos con toda esa buena música.
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0: ¿Qué nos dicen del 6092? Nos dicen buenos días, mi querido James. Buenos días. Un saludo desde el Hospital Regional Lambato, trabajando con mucha actitud. Esa es la cosa. Claro que sí. Por favor, ¿me puedes programar la canción Francés Limón de los Enanitos Verdes, por favor? Y que tengas una linda mañana. Atentamente, Bri. ¿Cómo estamos, Bri? Buenos días. Hay señores trabajando desde ese sector tan importante de la ciudad, como es el Hospital Regional. Con toda esa actitud en este buen miércoles. Claro que sí, Bri. Vamos con tu canción en minutos nada más. Más mensajes por acá. Del 2269 nos dicen: hola James, qué gusto escucharte. Por favor, me ayudas con la canción Solo Dios lo sabe de Karol G. Lindo día. Atentamente, Patty. ¿Cómo estamos, Patty? Buenos días. Así se van reportando a través del WhatsApp de la radio. Me sigue llegando más mensajes. Del 5097 nos dicen: buenos días, Radio Rumba. Súper buena la programación, muchas gracias. Te escucho a full volumen. ¿Me podrían complacer con la canción El Club de Bad Bunny? Claro que sí, aquí va sonando todas sus canciones. Minuto a minuto en toda la programación a través de rumba. Así que nosotros seguimos enganchando toda esa buena rumba en esta mañana de miércoles.

Gusto escucharte. Por favor, me ayudas con la canción Solo Dios lo sabe de Karol G. Lindo día. Atentamente, Patty. ¿Cómo estamos, Patty? Buenos días. Así se van reportando a través del WhatsApp de la radio. Me sigue llegando más mensajes. Del 5097 nos dicen buenos días, Radio Rumba. Súper buena la programación, muchas gracias. Te escucho a full volumen. ¿Me podrían complacer con la

así vamos conectando todas sus canciones en esta mañana de miércoles. Ay, señores, en este buen miércoles. Así que me siguen llegando más mensajes a través del WhatsApp de la radio. Momento perfecto de contarles también cómo está la información en tendencia en referencia al mundo de los famosos. En tanto que Estefanía Villarreal preocupa tras hablar de su depresión, la ex integrante de RBD. Es que Estefanía Villarreal, actriz mexicana recordada por actuar en Rebelde, generó preocupación entre sus seguidores después de publicar un mensaje sobre su salud mental. La publicación provocó mensajes de apoyo y preocupación entre sus seguidores, personas vinculadas con la industria del entretenimiento, aunque el contenido aparece en un contexto en el que siempre, en que septiembre concentra campañas de concientización sobre salud mental. Pero, ¿qué es lo que publicó en su perfil? Detallando la ex actriz de RBD, más recordada como Selena. Esto es lo que publicó en su IG. Si mañana pierdo la batalla contra la depresión y la ansiedad, quiero que sepan que traté de ser una buena hija, una buena hermana, una buena novia, una buena amiga, una buena humana. Pero mami, tú pequeña ya no puedes más. Ay, señores. Y sin duda que esto preocupó a todos sus seguidores de su cuenta de Instagram a publicar este mensaje. ¿Qué es lo que pasa en sí verdaderamente con la salud mental de la actriz y de todo el mundo? Así que si tú necesitas ayuda, busca un amigo, un hermano con quien poder hablar. Ya que estamos en este mes de septiembre, septiembre amarillo, la prevención contra el suicidio. Me sigue llegando más mensajes a través del WhatsApp de la radio. Por acá nos dice James, ese es un tema muy importante. El septiembre amarillo deben hacer campañas más constantes para la prevención del suicidio, nos dice por acá. Pues sí, señores. Más información a través de 88.9. En tanto que se confirmó que el peleador tricolor Michael Morales y su pareja, la influencer y modelo mexicana Katia Salazar, se alistan para dar la bienvenida a su primer hijo en

que el primero del peleador y el tercero de su pareja, la mexicana. Una noticia que pasó de ser un rumor viral en redes sociales a una confirmación definitiva por parte de la propia pareja en muy poco tiempo. Es que las sospechas de los fanáticos iniciaron semanas atrás cuando el deportista oriundo de Pasaje, provincia del Oro, compartió un video en el consultorio médico que fue borrado minutos después. El por qué aquí ya se rumoraban cosas. Pero sin embargo, la incertidumbre creció tras la visita de la pareja a suelo ecuatoriano, donde la madre del peleador Katy Hurtado confirmó en rueda de prensa que sería abuela a los 50 años. Detallando que cuando cumpla 50, ahí me pueden hacer abuela, manifestó. Ahora yo cumpliré 50 en febrero y ya los 2 meses voy a ser abuela. Entonces hay cosas que mis hijos sí cumplen, pero se me adelantan, detalló la madre del peleador Michael Morales. Vaya qué cosa. Así que Michael Morales, fanático de Spider-Man, será padre en unos meses nada más. Ahí ha estado la información en tendencia en esta mañana de miércoles. Así que ustedes me siguen enviando sus mensajes a través del 0999 889 889. Me habían solicitado esta canción.

con 21 minutos, ya escuchándolo junto a los Enanitos Verdes, haciendo este Francés Limón. Canciones que nos van solicitando a través del WhatsApp de la radio. Me siguen llegando más mensajes a través del WhatsApp. ¿Qué nos dicen del 0219? No nos, por acá, ¿qué nos dicen? Buenos días, frísima mañana, pero abrigándonos con su buena programación, la buena música, James. Esa es la actitud. Ya que estamos con Binomio de Oro, ya pasó Binomio de Oro. Estamos escuchando en esta mañana Isabel, Andrea y Katy. Buenos días. Excelente campaña en Septiembre Amarillo. Es de nuevo frase, James. Señores, estamos en un mes de concientización ante lo que es el suicidio. Así que ustedes me siguen enviando sus mensajes a través del WhatsApp de la radio. Atentamente, Isabel. ¿Cómo estamos, Isa? Buenos días. Ahí escuchándonos fuertemente. Así que ustedes siguen interactuando conmigo a través del 0999-889-889. Tenemos más mensajes por acá. Así que ya los vamos a leer mientras ustedes siguen ahí pegadito a la rumba.

0: Así vamos de regreso. Me habían solicitado algo junto a Karol G. Haciendo este Lo Sabe Dios. Qué buena canción. Ah, por acá Isa. El 0219 nos había estado solicitando algo de Binomio de Oro. Con la canción Ayer y Hoy. Voy en busca de la canción.
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0: Más mensajes de audio. ¿Qué nos dice la gente? ¿Cómo se encuentran esta mañana? Un poco fría, pero nosotros ahí con toda la buena actitud.
2: Muy buenos días, mi querido James. Gracias por abrigarnos esta mañana fría con su melodiosa voz y también con la excelente música que nos pone a todos los radioescuchas de La Rumba que te tumba. Un abrazo fuerte de Lorena, tu fiel oyente de La Sucre y Espejo Esquina. Porfa, ya que estamos en esta sintonía de calor, puedes poner algo de Caifanes, cualquier canción de ellos. Un abrazo fuerte. Bendiciones.
0: Así van interactuando con nosotros. ¿Cómo estamos, Lore? Buenos días. De 3359. Ah, por acá nos dice nuestra melodiosa voz, como cualquier voz. Ahí saludándonos en esta mañana, exactamente desde La Sucre y Espejo, en Farmacias Económicas. Buenos días. Muchas gracias por la sintonía. Ah, nos está pidiendo algo de Caifanes, cualquiera de ella. Voy en busca de tu canción, Lore. Muchas gracias por estar ahí con la 88.9. Y momento, señores, de detallarles hoy cómo tienen que interactuar para que se vayan a este gran show junto a Ken White, la marca El Glow y 88.9 siendo la radio oficial. ¿Cómo tienen que enviarme su mensaje hoy? Simple y sencillo, con su nombre y su apellido, número de cédula, y cantándome ese pedacito de su canción favorita, y me detalles cuál es. Así que, señores, momento de interactuar a través del WhatsApp de la radio al 0999 889 889. Y si quieren interactuar también pueden ir a nuestro Instagram. Ahí está un post de Ken White. Tienen que seguir los pasos y pueden participar por ese meet and greet que se va para redes. Así que el día de mañana, 10 de septiembre, estaremos entregando varias entradas. La gente, ¿cómo se ha inscrito? Déjenme contarles. Para los dos meet and greet, uno se sorteará también en vivo junto a Roberto Freire, el Chico Premios, en éxtasis. Así que momento de enviarme sus mensajes para llevarse estas entradas y conocer a Ken White así de cerca.
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0: Hey, estamos escuchando en esta mañana algo junto a Ken Y Nicky Jam haciendo este Como lo hacía yo. Este va a ser sin duda una canción que no puede faltar en el playlist de Ken Y.
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0: Se comienzan a enviar todos sus mensajes a través del 0999-889-889. Si quieren ir al concierto de Ken Y, escuchen bien cómo tienen que interactuar. Tienen que enviarme su nombre, su apellido, número de cédula texteado. Me tienen que detallar en un mensaje cuál de todas las canciones de Ken Y es su favorita y cantarme un pedacito así, pero cortito. No me vayan a enviar un audio de 3 minutos ya cantándome toda la canción. No, no, no. Por acá nos queda viendo producción, por favor. Me comienzan a llegar todos sus mensajes. Qué buena cosa, señores. Así que así van a interactuar hoy. Tienen que enviarme su mensaje donde esté su nombre, su apellido, número de cédula y contarme cuál de todas las canciones de este gran artista de Ken Y que se presenta este 12 de septiembre en Patate Gardens. Y ahí tienen que enviarme adjunto un audio así cantando un pedacito de cualquier parte de su canción favorita. ¡Claro que sí, señores! Así que los escucho en esta mañana. Y sin duda que esta es una de ellas.
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1: Bien, buenos días. Siempre oyendo la más mejor de todas. ¿Puedes ayudarme con la canción de Alexis Fido, 5 letras? 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Bendiciones.

0: donde tiene que estar.
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0: mañana con 40 minutos ya sonando Valerie en esta mañana junto a su tremenda canción haciendo este y que te vaya bien. Sonando perfecto en este miércoles pupito de la semana, nos siguen llegando más mensajes a través del WhatsApp de la radio. ¿Qué nos dicen por acá?
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0: Del 2640 nos dicen: buenos días Radio Rumba, por favor un saludito para los chicos más guapos de Chassis Sports de ventas, especialmente para Steffi y Carlos, dicen por acá. Buenos días, muchas gracias por la sintonía a través de la señal de 88.9. Un fuerte abrazo muchachos, muchas gracias a ponerle mucha energía en esta mañana de miércoles. Me siguen llegando más mensajes a través del WhatsApp de la radio. ¿Qué nos dicen la gente por acá? Del 1029 nos dicen: hola Radio Rumba, soy Gaby. Por favor, yo quiero esas entradas para Ken White. Te saluda Gabriela Taipe. Nos adjunta también su número de cédula. Ah, nos envía un audio. Estará cantando ese pedacito de su canción favorita de Ken White.
2: Hola, ¿cómo estás? Mi nombre es Gaby. Inscríbeme para el sorteo de Ken White. Y no puede faltar la canción Down. Y hoy desperté en la misma casa, en el mismo cuarto, en la misma cama donde te amé, yeah. Eso me pone down, down.
0: ¡Qué bien! ¿Me inscribimos? Producción nos dice que sí. Así que Gaby, estás inscrita para estas entradas para Ken White y los Meet and Greet. Así que si ustedes quieren llevarse el doble premio, pueden también inscribirse en nuestras redes sociales. Nos encuentran en Instagram como Rumba FM Ecuador. Ahí está un post junto a la fotografía de Ken White. Tienen que seguir los pasos, etiquetar a esa persona y rápidamente están participando. Así que por favor, producción, me ayuda anotando a Gaby, que interactuó súper bien con nosotros, cantándonos ese pedacito de su canción favorita de Down, una de las canciones que no puede faltar. Me sigue llegando más mensajes. Que nos dice la gente por acá? Dice: buenos días Radio Rumba, soy Andrés Espinosa. Deseo ganarme las entradas para Ken White. Me adjuntan su número de cédula. Escuchemos si está interactuando correctamente con nosotros.
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0: nos está cantando su canción favorita de Te Regalo Amores.
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0: Por favor, producción, me anota por acá Andrés Espinosa. Andrés, estás participando, tienes que estar atento mañana.
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0: En el programa de Éxtasis junto al Chico Premios Roberto Freire vamos a estar entregando dos las entradas, los dos meet and greet, para que vayan a conocer a Kenway así de cerquita. Más mensajes por acá a través del WhatsApp de la radio. ¿Qué nos dicen?
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0: Del 8580 nos dicen: buenos días, Radio Rumba. Por favor, me podrían inscribir para las entradas de Kenway. Mi nombre es Nelly Yantalema. ¿Nos envía su número de cédula, correcto? Nos envía el audio. ¿Será que nos está enviando ese cortito audio de su canción favorita de Kenway?
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0: ¡Qué bien! Estás inscrita, Nelly, así que tienes que estar mañana atenta, cruzando los dedos para que seas una de las afortunadas en llevarte entradas. Tal vez te puedes llevar uno de los dos meet and greet. Así que van interactuando con nosotros a través del WhatsApp de la radio al 0999-889-889. Ya regreso con el segmento deportivo. Me habían solicitado esta canción.

0: mañana con 47 minutos, está sonando la combinación vallenato, haciendo este ayer y hoy. Canciones programadas por todos ustedes. Me sigue llegando más mensajes a través del WhatsApp de la radio. Por acá, ¿qué nos dicen del 1567? Nos dicen, hola James, bendiciones. Excelente programa, muchas gracias. Por favor, quiero participar por las entradas al concierto de Ken Wai. Mi nombre es Lucero Lascano, mi número de cédula correcto, por fin.
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0: ¿Pero qué nos dicen a través de sus audios?
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1: ¡Qué bien! Luces, estás inscrita para las entradas y los meet and greet. Correctamente interactuando con nosotros a través del WhatsApp de la radio. Cantándonos esa ese pedacito de su canción favorita.
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1: ¡Qué buena cosa! Así que por favor, producción, anota por acá a Lucero Lascano. Muchas gracias.
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1: ¿Qué más nos dicen por acá a través del WhatsApp? Desde 7192 nos dice: hola James, excelente día. Te escuchamos a todo volumen desde la distribuidora automotriz Paredes. Muchas gracias. Ubicados en la ciudad de Ambato, por favor me ayudas con la canción La Falla de Mike Towers. Te saluda Javier. ¿Cómo estamos, Javi? Buenos días. Muchas gracias por la sintonía. Un fuerte abrazo a todos los que están laborando en este sector tan importante de la distribuidora automotriz Paredes. El momento de detallarles cómo está la información deportiva en esta mañana de miércoles. Es que lastimosamente ayer se confirmó que Federico Paz no estaría para el resto de la temporada con el conjunto de Macará. Es que será intervenido quirúrgicamente y ya no jugaría todo este año. Vaya qué cosa lo que pasa para el equipo celeste. Es que Federico Paz ha sido baja durante 4 meses en Macará, ya que se lesionó a inicios de mayo. Ahora el argentino confirmó que no volverá a jugar en lo que resta de la temporada y que será operado. En tanto que el futbolista de 31 años fue una de las estrellas del conjunto ambateño en el inicio del 2026, pero sin embargo sufrió una rotura en la unión miotendiosa por un problema que se agravó y que requiere una operación urgente. En los 15 partidos de este año anotó 4 goles y dio 2 asistencias. Perfecto para Federico Paz. En tanto que será baja para Macará para el primer hexagonal de la Liga Pro, mientras el club busca la clasificación a la Copa Libertadores. Así que una baja sensible para el conjunto ambateño al enfrentar el hexagonal tras buscar una clasificación a un cupo internacional. Así que se confirmó que Federico Paz no estaría el resto de la temporada para Macará. Vaya qué cosas.
3: Todo lo que piensan a nuestro Macará.
1: Tanto que hoy también, señores, cambiando de temas, es que hoy el conjunto de Liga Deportiva Universitaria de Quito estará visitando al Palmeiras en suelo brasileño. Es que el conjunto blanco visita esta tarde a Palmeiras en el partido de ida de los cuartos de final de la Copa Libertadores. Es que el sueño del conjunto albo por un nuevo trofeo internacional está intacto para los albos. En tanto que Palmeiras de Brasil y Liga de Quito de Ecuador se enfrentan esta tarde en el duelo de ida por los cuartos de final de la Copa Libertadores. El partido se juega hoy en el Allianz Parque desde las 17 horas hora ecuatoriana. En tanto que el Palmeiras es uno de los máximos candidatos a llevarse el título, pero sin embargo en casa tendrá una dura prueba, sabiendo que la revancha será en la altura, por lo que la idea será conseguir una buena ventaja en Brasil para no pasar apuros en el partido de vuelta. En tanto que cómo llegan los albos a este partido. Los albos por su parte quieren repetir lo del año pasado cuando alcanzaron las semifinales, y este partido será especial al tener un claro sabor a revancha. Así que señores, hoy Liga de Quito estará en un partido muy importante para sus aspiraciones de llegar a un nuevo título de Copa Libertadores ante el Palmeiras. Pero ¿cómo estaría el 11 posible del conjunto ecuatoriano? Estaría en el pórtico con Gonzalo Valle. En la zona defensiva estaría junto a Yerlick Quiñones, Ricardo Adé, que se retiró hace pocos días nada más de su selección, Luis Segovia y José Carvalho. Ellos serían los del fondo. Pero ¿cómo está la gente en el medio? Estaría junto a Jesús Pretel, Sebastián González, que retornó al conjunto albo, junto a Janer Corozo y Fernando Cornejo. Él será el motorcito del equipo de Liga Deportiva Universitaria de Quito. Y adelante estaría Romney Reyes para dejarlo en punta un poquito más adelantado a Michael Estrada. Este sería el 11 planteado por su director técnico Gustavo Álvarez, llegado hace unas semanas nada más para dirigir al conjunto de Liga Deportiva Universitaria de Quito. Así que señores, mucha suerte para el conjunto albo. Mañana también juega Independiente del Valle, también lo vamos a estar analizando aquí en el segmento deportivo.
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1: Tanto, señores, que hoy también juegue el conjunto tricolor sub-20 femenina en el Mundial de Polonia. Es que Ecuador hoy disputa, hoy miércoles 9 de septiembre, su segundo partido en el Mundial de Polonia, enfrentando a Francia, una de las selecciones favoritas en este mundial. En tanto que el encuentro arranca hoy, escuchen bien, a las 11 de la mañana, hora ecuatoriana, en el Arena Sosmadvieg. Así que vamos a estar muy pendientes de la actuación de la tricolor. Pero ¿cómo arrancó la tri sub femenina sub-20 en este mundial? Es que inició con un debut histórico. La selección dirigida por Eduardo Moscoso viene con el ánimo a tope tras un estreno de ensueño el pasado domingo, donde golearon 3-0 a Ghana. Es que los goles fueron anotados por Rosa Flores y un doblete espectacular de Doménica Arboleda. En tanto que hoy por hoy se encuentran como líderes del grupo. Gracias a esta abultada diferencia de goles, Ecuador se encuentra actualmente en el primer lugar del grupo C. En tanto que, ¿cómo llega el rival? Es que Francia llega tras haber empatado 1-1 contra República de Corea en la primera jornada. Es que si Ecuador consigue hoy una victoria ante las europeas, sellará su clasificación histórica así rapidísimo a octavos de final de forma anticipada en este Mundial de Polonia. Así que, chicas, mucha suerte hoy en su partida ante Francia por el Mundial de Polonia sub-20. Señores, hacer historia la tri. Hasta ahí nada más de información deportiva. Me siguen llegando más mensajes a través del 0999 889 889. Ya regreso.

9 de la mañana con 57 minutos. Así estamos llegando a la parte final de este Morning Show en tu break. Sería miércoles, señores, 9 de septiembre de este 2026. La gente, ¿cómo ha interactuado para irse al concierto de Ken White? ¿Cuándo será este 12 de septiembre? Así que ustedes también pueden revisar nuestras redes sociales. ¿Cómo nos encuentran en Facebook, en Instagram y TikTok? Como Rumba FM Ecuador. Así que ustedes también pueden seguir interactuando a través del IG. Ahí está un post junto a Ken White, donde tienen que seguir cuatro pasos rapidísimo. Así que ustedes tienen que estar atentos. Mañana se estará entregando todos los premios. Se estará yendo las entradas. Así que tienen que estar pendientes a la programación de Rumba. En el programa de Roberto Freire, en Éxtasis, junto al Chico Premios, vamos a estar entregando todo lo que se viene para Ken White. Los dos Meet and Greet, también se vienen las entradas. La gente, cómo se ha ido inscribiendo espectacularmente. Momento de despedirme, pero se quedan con toda la buena rumba en este buen miércoles. En minutos se viene Fernando Acosta. Chao, chao.

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0: Estamos en tremendo rumbómetro el día de hoy, en este miércoles 9 de septiembre de 2026. Empezamos así directamente con entrevista, ya que aquí en la cabina de 88.9, gracias a la gente de la CAT, tengo el gusto de saludar a Alejandra Jiménez directamente desde la Pucesa. Un abrazo grande, Ale, qué gusto saludarte. Hoy estamos hablando acerca de toda la oferta que tenemos en diferentes carreras. ¿Cuántas carreras tiene la Pucesa? Cuéntanos, por favor.
1: Hola, Fer, ¿qué tal con todos? Una buena mañana, excelente miércoles.
0: ¿Buena música?
1: Buena música, ah, súper chévere ese rumbo.
0: Qué bueno. ¿Cuáles son las carreras más apetecibles dentro de la Pucesa?
1: Bueno, actualmente tenemos 9 carreras, uh-huh. Estamos con las inscripciones abiertas en casi todas las carreras. ¿Por qué digo casi todas? Porque para medicina este semestre ya se cerraron las inscripciones, de hecho el día lunes iniciaron clases los chicos de medicina.
0: Wow.
1: Las otras carreras sí estamos habilitadas las inscripciones, de hecho les invitamos a todos que quienes estén interesados nos visiten en la universidad y conozcan un poco más de la oferta académica. Tenemos carreras en lo que es ingenierías, tenemos ingeniería civil, arquitectura, sistemas de información. En el ámbito un poco más social, tenemos derecho, administración de empresas, negocios internacionales. Y en lo que es el ámbito de la salud, tenemos enfermería, psicología clínica y bueno, medicina, que ya cerramos las inscripciones.
0: Muy bien, cada una de las carreras tiene diferentes fechas de inicio. ¿Cómo estamos ya en los últimos días, no, para las inscripciones?
1: Claro,
0: me imagino.
1: Ahorita, bueno, todas estas carreras inician clases el 28 de septiembre. Estamos aún con inscripciones abiertas. Yo sugeriría que se inscriban hasta el 20-25 de septiembre.
0: Perfecto, ¿hay alguna promoción? De pronto la gente llega de diferentes ciudades, ¿desde dónde llega toda la gente a estudiar en la Pucesa Ambato?
1: Buenísimo, nosotros lo que tenemos o lo que nos caracteriza es que en estas carreras no dan examen de admisión, sino que van directamente a primer semestre. Contamos con becas y planes de pago. ¿Estos planes de pago de qué van? El semestre pueden cancelar hasta en 4 cuotas. Realmente depende de la carrera en la que estén interesadas o interesados. Tenemos becas en caso de que vengan de una ciudad diferente a la de Ambato para abanderados escoltas. También tenemos becas para quienes pertenezcan a pueblos y nacionalidades, y las otras que dependen realmente de la situación de cada uno de los estudiantes. Ejemplos de estas becas, que se llaman becas de solidaridad o socioeconómicas, están en caso de que el estudiante se pague sus propios estudios. Entonces, de esta manera nosotros les ayudamos y más que nada queremos que terminen la carrera, no que solo se inscriban y hasta ahí lleguen, sino que sigan, se preparen y sean buenos profesionales.
0: Buenísimo, ¿hay carreras de pronto o hay becas deportivas?
1: También tenemos becas deportivas, siempre y cuando pertenezcan a la federación de la provincia de la que vengan.
0: ¡Wow! Espectacular. Alejandra, repítenos qué es lo que tiene que hacer la gente para matricularse ya, cuánto tiempo tienen nuevamente y en dónde están las oficinas, qué tan complicada es la matriculación.
1: Bueno, más que complicada, tienen que visitarnos. ¿Sí?
0: Perfecto.
1: Para la inscripción requerimos la cédula del estudiante, número telefónico y correo electrónico del estudiante. Ahorita que me acuerdo, también tenemos la otra oferta académica, que son las tecnologías. Estas tecnologías tienen un periodo de estudio de 2 años y medio, son 5 semestres. Dentro de esta oferta académica de tecnologías tenemos lo que es tecnología superior universitaria en enfermería, tecnología superior universitaria en desarrollo de software y también la tecnología superior universitaria en gastronomía.
0: Perfecto, hay personas que no pueden estar dentro del país, salieron de vacaciones, pueden hacerlo vía online o
1: sí, hay
0: carreras que también se siguen vía online o todo es presencial.
1: De momento todo es presencial, porque todavía nos mantenemos en la presencialidad, porque nuestros profesionales son de calidad, de hecho quedamos como la primera universidad en empleabilidad, entonces esto nos destaca bastante. También estamos interesados en que los estudiantes hagan prácticas desde el primer semestre.
0: Y Alejandra, hemos tenido el gusto de tener algunos invitados aquí en la cabina de Rumba y nos han hablado acerca de estos convenios, de esta estrategia bastante interesante en donde los estudiantes de la universidad van a otros países, a otros lugares y también encuentran lugares de trabajo, ¿no?
1: Correcto. Bueno, a partir del cuarto semestre, en todas las carreras están abiertos los programas de internacionalización.
0: Yo también casi me hago por...
1: Ajá. Entonces, los estudiantes van un semestre al extranjero y regresan a continuar la carrera.
0: Te llega una pregunta también, Alejandra. ¿Qué dice la pregunta?
1: Claro, dice: soy tecnóloga en administración de empresas. ¿Puedo sacar mi licenciatura con ustedes? Claro que sí. Mabe, por favor, acércate a la universidad, visítanos para ayudarte en este proceso. Lo que necesitamos para homologar son los certificados de las notas de tu tecnologado, la malla uh-huh. curricular y también las calificaciones certificadas.
0: Buenísimo. Alejandra, ¿algo más que acotar tal vez?
1: Claro, este año estamos celebrando los 40 años de la universidad. Wow, tenemos una serie de eventos que esperamos que la comunidad ambateña se pueda unir.
0: Qué chévere, de verdad, muchísimas gracias. Les recordamos a toda la gente de las redes sociales de la PUCESA, por favor, redes sociales, ¿hay algún número telefónico el cual claro. nos puedas compartir?
1: Tenemos nuestro WhatsApp para que quienes deseen tener información más personalizada, quienes nos están escuchando, nos pueden escribir al 098-327-4880.
0: Otra vez, por favor.
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0: Muy bien, las instalaciones, ¿en dónde están para la gente que va a venir desde Riobamba, desde Guaranda, desde

0: al 098-327-4880.
1: Otra vez, por favor.
0: 098-327-4880.
1: Muy bien, las instalaciones, ¿en dónde están para la gente que va a venir desde Riobamba, desde Guaranda, desde diferentes ciudades?
0: Estamos ubicados en la avenida Manuelita Sáenz y Remigio Crespo, en el sector El Tropezón. Para quienes vengan de fuera o quienes, siendo de aquí de Ambato, aún no nos ubicamos un poco, es del shopping más arriba.
1: Muy bien, Alejandra, un abrazo gigantesco. Muchas gracias.
0: Gracias también por el espacio. Les esperamos a todos y estén pendientes de nuestras redes sociales. Tenemos, como les digo, una serie de eventos para los 40 años. Les esperamos el miércoles en la Medalla Milagrosa, de la siguiente semana.
1: Muy bien, felicidades desde ya. Alejandra Jiménez, del Departamento de Marketing y Comunicación, con la oferta general. Hay que matricularse a tiempo también en la PUCESA. Muchísimas gracias. It's cool.

tenían que tomarse una fotografía, podía ser en el The One, podía ser también en Sándwiches Bocata. Eso es lo que les voy a revisar en un minuto nada más, en tres minutos exactamente, luego de escuchar a... ¡Epa! Prepárense sus tareas, les reviso, por favor, tienen que enviar este mensaje a nuestra línea telefónica del 0999-889-889.

0: Cabo el Mágico sonando en la rumba. 11:22 en la mañana. Bueno, estamos listos ya para revisar tareas. Tarea número 6 de la semana. Y el día viernes estaré entregando los nombres correspondientes de las personas que se van a la zona de Barrio Latino en este concierto espectacular en el Glow junto a Ken Y.
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0: Envíen acariciando la... en este instante al 0999 88988.

0: ¡Qué lindo! Ahora sí se pusieron pilas, güey. Alrededor de 47 personas. Recuerda que el barrio latino te lleva a la zona, barrio latino, en donde tienes un lugar privilegiado. Un poquito más alto que toda la gente. Va a estar disfrutando del Glow en este sitio muy especial de barrio latino, el Glow.
1: Lo magnífico.
0: ¡Qué chévere! Pero se van a ir 8 personas nada más a este sitio. 8 personas se van a ir conmigo a este sitio. Así es que mientras más tareas hagas, ya mañana ya hoy les envío más luego la 7ª tarea y el día de mañana la 8ª y listo, ¿no? Vamos a ver quiénes se van con nosotros. Tienen que ser seguidores de Glow. Seguidores del barrio latino y hacer las tareas correspondientes.

Del mediodía tengo una entrevista muy especial a la gente que tal vez estaba buscando trabajo. Hay una oportunidad grande para todo el centro del país, ¿no? Una de las cadenas de moda más importantes.

0: toda la gente, dile a tus amigos, sintoniza la radio a las 12 del mediodía. Hay una oferta de trabajo, ya la van a saber. Hoy es el Día Mundial de la Agricultura, se conmemora cada 9 de septiembre para reconocer el trabajo de quienes cultivan la tierra y la importancia del campo para la alimentación, el empleo y la economía a nivel mundial. En Ecuador esta actividad continúa siendo uno de los pilares de la producción nacional, desde la sierra hasta la costa y la Amazonía. Miles de familias se encuentran en la agricultura, en especial en las zonas rurales. En 2025 el INE registró el 30.5% de las mujeres, el 51.6% de los hombres ocupados trabajan en actividades agrícolas. El país produce alimentos para el consumo interno y también productos que llegan a mercados internacionales, entre ellos banano, cacao, café, flores y otros cultivos. A toda la gente que tiene esta hermosa labor, un aplauso por favor. Si no, regao. ¿Alguien ha cultivado alguna vez? En la vida, ¿alguien ha cultivado? ¿Alguien? Digan yo, por favor, envíen un mensaje. ¿Cómo es esto? Me imagino que es una satisfacción grande, ¿no? De ver tus cultivos con todo el sacrificio que tú has hecho, sacarlos, comercializarlos. Debe ser lindo. Pamela, siempre. Ah, siempre hay una. Dice, quise cultivar un amor, pero. No, bueno, feliz día de la agricultura a toda la gente que tiene esta hermosa labor. Payaso.
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lo que pasa dentro del mundo de la farándula. ¿Sabían ustedes que Donald Trump volvió, pero viene con un nuevo look? ¿Qué les parece? Volvió a llamar la atención por su apariencia. El presidente de Estados Unidos apareció con el cabello visiblemente más oscuro que su habitual tono rubio. El reciente cambio de imagen se produce tras las declaraciones que Trump hizo en el Jardín de las Rosas de la Casa Blanca, donde negó los persistentes rumores de que usa peluca. ¡Qué chévere! Ecuador vuelve a hacerse escuchar en las letras iberoamericanas gracias al escritor ambateño Celso Aguirre Quinde, seleccionado como ganador en el concurso iberoamericano de cuento y novela Elena Paniostowska en el 2026. Con su obra El mar devuelve voces, misma que será publicada en México y presentada en noviembre en la Feria Internacional del Libro de Guadalajara, uno de los más grandes encuentros editoriales en español del mundo. Y bueno, ¿quién se hizo el trend ya de los ochentas? Porque está viral, ¿no? Más volumen en el cabello, hombreras gigantes, toneladas de laca y muchos colores. Así lucirían en los años 80, o al menos eso es lo que promete mostrar la inteligencia artificial. Esta tendencia viral invita a transformar cualquier autofoto actual en una escena ochentera. Miles de usuarios y celebridades decidieron sumarse y probar cómo se verían en esa época dorada. Y para terminar, Estefanía Villarreal, actriz mexicana recordada por actuar en Rebelde, generó preocupación entre sus seguidores después de publicar un mensaje sobre su salud mental. La publicación provocó mensajes de apoyo y preocupación entre sus seguidores y personas vinculadas con la industria del entretenimiento. El contenido aparece en un contexto en el que septiembre concentra campañas de concientización de salud mental. Eso es lo que está pasando con la actriz de Rebelde.

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1: Prepárense que se viene una entrada directa, una entrada club para el Globe. 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

escribir para no hacernos bolas, porque hay gente que se está inscribiendo ya. No. Organícense.

la cuenta de tres, ya sus datos. Voy con el sorteo y de forma directa te vas a llevar una entrada club para el Glow de este día sábado junto a Kenway. A la cuenta de tres, no se anticipen. A la cuenta de tres, ustedes comienzan ya a inscribirse. Los que están antes o los que están después no entran ya. Oigan despacio. Caiga, no me odien. En 3, 2, 1, ahora.

0: estar de otro idioma, por favor, me pueden escribir para una de las entradas de aquí en Uruguay. Mi nombre es Nelly. Ya.
1: Siento que estoy muriendo, porque no aguanto esta pena que me mata.
2: Hola, soy Mezclado para las entradas.

las inscripciones terminan en 5, 4, 3, 2. Esto es una locura. 1. Se cierran las inscripciones de en este instante, nada más.

Tiempo, por favor, este día sábado hay parqueadero para 400 vehículos. Las puertas se abren tempranito. Vamos a vivir esta fiesta en la cual todo el mundo va a estar. Yo no creo que tú no vayas a estar. Es que necesito rápidamente un número del 1 al 92. Ya no pueden enviar, ya ahí nomás.

0: ¿Qué tal? ¿Qué tal? El número 6-6, el número 6 ganador.
1: Crucen los dedos. Y ya mañana ya no regalo. Mañana regalo.

chévere, la zona más exclusiva del globo. ¿Quieres estar ahí? Tienes que seguir las tareas. Ya les envío la tarea número 7. Y mañana muy temprano la número 8. Y listo, vamos a ver quiénes se van. La entrada del club en este instante es nada más. ¿Será un hombre o será una mujer? ¿Será un hombre o una mujer?

0: Quiero curarme para la gripe, para el, de la gripe para el sábado. Y ahí sí ya. Un aplauso grande para la ganadora del día de hoy, Priscila Barriga. Envíame un mensaje rapidito, Priscila Barriga. Me envías rápidamente un mensaje, rápidamente para coordinar la entrega de tu premio, por favor.
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0: Rápidamente. Señoras y señores, no se pueden perder el Glow. 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

¿qué tal, Fer? Dice, saludos especial para mi amada esposita Andreita Villarroel y nuestro hijito que viene en camino. Qué chévere, que les amo muchísimo.

0: Tamara Mayorga, saludos grandes, qué chévere.
1: Monte Grande para el mundo.
0: Bueno, ya que está un día hermoso, hermoso. Extrañamos el calor, de verdad, extrañábamos el calor. 12:31.

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0: Qué tremendo clásico de la salsa. Y a esta hora que de verdad, como les decía, extrañábamos el sol, ese calorcito especial aquí en el centro del país. Hay fuentes de trabajo, lo que les había comentado, que el día de hoy hay una muy buena noticia para mucha gente. Hay fuentes de trabajo. Que no hay trabajo en el país, no. No es así. La entrevista que vamos a tener, la conversación que vamos a tener con Camila Camacho de RM, nos va a dar la información correspondiente, una gran noticia para todo el centro del país. Camila, qué gusto saludarte a esta hora de la tarde aquí para Cotopaxi, Chimborazo, Tungurahua y toda la gente que nos escucha también a nivel nacional en www.fmrumba.com. Danos la buena noticia de RM, por favor.
1: Fernando, qué gusto compartir este espacio contigo y con todas las personas que nos están escuchando. Pues desde RM tenemos excelentes noticias, pues la gente nos conoce por ser esa marca ecuatoriana que lleva moda para toda la familia y con los mejores precios del mercado, por supuesto. Sin embargo, ahora que nos estamos acercando a la temporada comercial más importante del año, octubre, noviembre y diciembre, y con el objetivo, obviamente, de poder solventar esta demanda comercial, pues estamos abriendo, ¿no?, plazas de trabajo temporales, más de 300 plazas a nivel nacional, así que el día de hoy te quiero contar un poquito sobre esta iniciativa tan importante para el país.
0: Claro, con mucho gusto, Camila, ¿es para todo el país en sí?
1: Bueno, imagínate lo siguiente, nosotros como empresa tenemos 18 años en el mercado, pero ya hemos logrado tener 31 tiendas a nivel nacional con una cobertura en 14 de las principales provincias de nuestro país, en donde además déjame decirte que la Sierra Centro pues son los grandes protagonistas, en realidad con tiendas en La Tacunga, en Riobamba, en Ambato, pues por tan solo nombrarte algunas. Y efectivamente estas 300 plazas están distribuidas en todas nuestras tiendas para los cargos operativos, como lo son ventas, cajas, promotor de crédito, bodega o trastienda, también en todas nuestras tiendas a nivel nacional.
0: Perfecto. ¿Qué es lo que tienen que hacer las personas que nos están escuchando, por favor, Camila?
1: Esta es la parte muy importante. Bueno, principalmente recordarte o mencionarte que lo que nosotros estamos buscando son personas que nos puedan acompañar en esa temporada comercial para poder solventar esta gran demanda y poder cumplir con este compromiso que tenemos con el Ecuador de brindarle siempre el mejor servicio al cliente. Bajo esta premisa, las personas que deseen postular para estos cargos temporales, pues pueden hacerlo a través de dos mecanismos bastante sencillos. El primer mecanismo es el mecanismo físico, ¿no? Acercarnos a cualquier tienda de RM a nivel nacional con nuestra hoja de vida impresa para que nosotros la podamos receptar. Y el mecanismo digital es haciéndole la invitación a que todas las personas pues nos sigan en las redes sociales en donde estamos compartiendo esta información. Sin embargo, la invitación puntual es síganos por favor en la red social LinkedIn. LinkedIn es una red social corporativa en donde justamente van a poder encontrar el anuncio, el post en donde se anuncian las vacantes de asesores comerciales para temporada y en donde a través de un link de registro van a poder postularse también. Esas son las dos formas de postular.
0: Perfecto, Camila. Hay una gran oportunidad, no importa la edad, condiciones. ¿Hay alguna, algo más de información sobre este tema?
1: Bueno, principalmente dos grandes condiciones. La primera es ser mayor de edad, por supuesto, y la segunda es tener la posibilidad de manejar horarios flexibles de centros comerciales, ¿no? A nosotros tener nuestras tiendas dentro de los principales centros comerciales del país, pues también tenemos que ajustarnos a estos horarios rotativos de centro comercial. Y lo que siempre yo refuerzo, tienen que ser personas que sean apasionadas por el servicio al cliente, que les encante la venta y por qué no un plus por ahí que también les encante la moda, que es nuestro giro de negocio.
0: Lindísimo, sé que mucha gente va a asistir allá a los locales y va a tener mayor información. Te envío un abrazo grande, de verdad, muchísimas gracias por darnos esa muy buena noticia. En la parte final, ¿qué decirles a toda la gente del centro del país?
1: Bueno, Fernando, gracias a ti. Recordarles que como Moda RM somos una marca empleadora para la temporada de octubre, noviembre y diciembre estamos justamente abriendo la postulación de vacantes por temporada para cargos operativos en nuestras tiendas con más de 300 oportunidades de empleo a nivel nacional. Así que si la gente se quiere postular, recordarles que por favor ingresen a LinkedIn, nos encuentran como Moda RM Ecuador. Ahí van a tener la información justamente de estas vacantes para que puedan postular. Y pues siempre recordar la parte de seguridad. Recordarles que como Moda RM nunca estamos solicitando ningún pago por postulaciones y que siempre le invitamos a la gente a informarse a través de los canales oficiales. Por favor, no caigan en engaños y siempre acompáñenos desde fuentes oficiales.
0: Camila, un abrazo gigantesco y como siempre, bienvenida al centro del país. Muchísimas gracias.
1: Muchísimas gracias a ti. Un abrazo para todos.
0: Grandes noticias vienen desde RM. El día de hoy estuvo con nosotros en Foner Camila Camacho. Es tiempo ya de ingresar a los últimos minutos de programación.

Muchas gracias por haber asistido a esta reunión de amigos que se ha hecho aquí, desde lo más alto de la avenida Ceballos y Martínez, en la ciudad de Ambato, el edificio Continental. Estamos terminando ya este programa de día miércoles 9 de septiembre de 2026. Espero que tengan un magnífico resto del día. Andrés Mejía está listo para entregarles.

0: Genial. ¿Cómo vamos manejando cada uno de nuestros espacios de programación? Con una energía espectacular. Les habló Fernando Acosta. A las 18 horas tenemos una cita aquí en Rumba.
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0: Alerta, alerta, tenemos problemas en la zona. Es eminente abortar la misión. Nuestro grupo será rescatado del área. Borren toda prueba de lo sucedido.
1: El secretario de Estado de Estados Unidos, Marco Rubio, cumple su segunda visita oficial al Ecuador. En Carondelet se reunió con el presidente Daniel Noboa, el canciller y otros funcionarios de Estado. Estados Unidos colabora en las operaciones de seguridad en la Amazonía que buscan cercar a los comandos de la frontera. Se ha identificado que acosan a 18 poblaciones. Ronald Herrera, testigo protegido en el caso del asesinato de Fernando Villavicencio, aceptó ser extraditado a Estados Unidos. El ex policía dice que teme por la vida de su familia. El Comando Sur de los Estados Unidos publicó el video del hundimiento del barco Don Rufo en el Océano Pacífico y aseguró que era una estación flotante para abastecer de combustible a los narcos.

0: dólares debido a la escalada militar y los ataques estadounidenses contra buques iraníes. El conflicto genera consecuencias en el mundo. Liga de Quito visitará esta noche a Palmeiras por los cuartos de final de Copa Libertadores. El rey de copas de Ecuador busca revancha por la eliminación del año pasado.
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0: Raúl Alejandro, Chencho Corleone, desesperado esta canción, que bueno, se empieza a convertir en uno de los clásicos. Sí. 13:15, miércoles.
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0: 9 de septiembre, despidiendo a Fernando Acosta, quien estuvo en el Barrio Latino.
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0: Nosotros acá desde el receso.
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0: empezando a recetar todas las canciones que quieran escuchar. 0999-88-9889@FMRumba. @ Andrés Mejía. DJ Son, ZON. Así estamos en todas las redes. Aquí está Chimbala, J Balvin. Después de todas las canciones que están dando vuelta al mundo, ¿no? Desde el juego de GTA. Chimbala. Qué notición.
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0: Voy a lanzarles una canción, una salsita. Lo nuevo de Pablo Plaza. Gracias, mi hermanito. Nos mandó. El álbum está, pero ya les cuento, ya les cuento. 1322.
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1: Hay muchas áreas en el mundo que son más propensas a los terremotos que otras. Puede que la tierra no te haga daño, sino las cosas que caen sobre ti. Asegúrate de que tu televisor y estanterías estén seguros anclados en las paredes. Los muebles pesados también deben mantenerse firmes sobre el suelo. Los marcos y los espejos no deben estar sobre tu cama. Si un terremoto comienza cuando estás adentro, quédate donde estabas. Los expertos dicen que durante un terremoto debes arrojarte al piso, ponerte debajo de una mesa, cubrirte el cuello y la cabeza con una mano y aferrarte con la otra mano a una pata de la mesa. Tu cuerpo entero debe estar debajo de la mesa. No intentes salir del edificio. El exterior de la construcción es uno de los lugares más peligrosos. Si no tienes mesas, trata de mantenerte lo más abajo posible. Protege tu cabeza y cuello con tus manos. Si estás afuera cuando comienza el desastre, quédate en un área abierta, lejos de cualquier cosa que pueda caer sobre ti. Recomiendan tener un kit de supervivencia básico que te proporcione las cosas más importantes por si acaso. Recuerda que necesitarás tener suficiente comida, agua y otros suministros durante al menos 72 horas después del desastre. 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

9 minutos, ¿qué tal si nos vamos a lo old school? Uno de los conciertos que se viene a Patate, gracias al Globo, y que puedes seguir participando por entradas a través del 0999-88988. Dejas tus datos, ingresas al sorteo que será ya estos días aquí en 88.9. Rakin, Kenway. Kenway se viene al concierto de Gracias al Glow y puedes seguir participando por todas las entradas. Aquí suena uno de los clásicos, si la ves, 14 horas.

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0: 14:18, vamos con un saludito. Saludo para Geno, que nos está escuchando. Internet, la web. Saludos, Geno. Un besito enorme.
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0: Ya preparándonos para el fin de semana. La mitad, ya preparándonos. Y otro de los clásicos de rumba es este que deben escuchar. Deben agregarlo al playlist.
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1: La visión de los perros es bastante diferente a la de los humanos. Aunque tienen un campo visual más amplio, 240 grados frente a 180 grados humanos, su percepción del color es limitada, ya que ven principalmente en tonos azules y amarillos, y no pueden distinguir bien el rojo y el verde. Los perros tienen una visión excelente en condiciones de poca luz, gracias a una mayor cantidad de bastones en la retina y una capa reflectante. Además, tienen una visión periférica más desarrollada, pero su capacidad para ver detalles a larga distancia es menor que la humana. Su sentido del olfato y oído compensan esta limitación visual.
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El embale total, señores de la Roma. Hey. Bailar contigo. Señores y señores, Salma Hayek. Les cuento lo que pasó con Salma Hayek. Celebra sus 60 años con una sesión de fotos que encendió las redes, señores. La hermosa actriz, modelo y demás encendió las redes con los 60 años, señores. Decidió celebrarlo sin miedo al paso del tiempo, donde la actriz mexicana compartió fotografías desde el mar en las que posó con gran naturalidad y desafió una ola de comentarios entre sus seguidores. Y dice así: 60 y agradecida, escribió la estrella de Frida, quien además festejó su cumpleaños en una exclusiva celebración en Roma junto a familiares y amigos, entre ellos Angelina Jolie, Rita Ora y Taika Waititi. A sus 6 décadas, Salma asegura que no busca aparentar menos de edad, sino disfrutar y sentirse bien en la etapa de vida que ella atraviesa. ¿Qué, señores? ¿Cómo les parece? Hay una foto en la que posa desnuda. Ese. O sea, pero no se le ve totalmente, ¿no? Como Dios la trajo al mundo, ¿no? Lógicamente la foto está filtrada, pero hay una foto ahí que aparece como Dios la trajo al mundo a Salma Hayek. Guapísima esta mujer, ¿no? Guapa. Indudablemente, ¿no? Bueno. Señoras y señores, aquí estamos en la Rumba 88.9. Sonando para ustedes. Tres minutos y estaremos llegando ya a la hora 16. En donde estaremos entregando ya, nada más y nada menos, los premios que tenemos para ustedes en la tarde de hoy.

0: dice nada. ¿Qué pasa? Que ya no vi. Bueno, les quiero contar también una noticia que se ha vuelto bastante viral entre las redes sociales. Un joven estibador, ¿no? Esto fue en México. Se hizo viral tras evitar que la menor fuera atropellada en una avenida. Sí, señor. En México, tras volverse viral con una heroica acción, al salvar milagrosamente a una niña de ser atropellada en Puebla. Un joven estibador llamado Luis Cruz recibió un merecido reconocimiento cuando salva de ser atropellada a una nena. Y aunque en el momento del rescate nadie les dio las gracias, el comercio de abarrotes, el rey del ahorro, decidió premiar su noble y rápida intervención. Entregándole, ¿saben cuánto recibió? Un jugoso bono de 20,000 pesos mexicanos. Estamos hablando más o menos de unos $1,200, ¿no? $1,200 por hacer esta muy chévere acción ante una niña que pudo ser atropellada. ¿Qué les parece? Sí, señores. Bueno, vámonos de la pausa publicitaria, que ya regresamos con la interacción con llamadas. Hoy vamos a tener todo el programa de llamadas en vivo, así que la gente puede participar con nosotros. Hoy, hasta el viernes son las últimas listas de útiles, las entradas a Kenway. Sí, señores. Y también quiero comentarles a todos ustedes, señores y señores, tenemos una bandeja de mariscos y unas deliciosas alitas, qué rico. Vamos rapidito a la pausa publicitaria, que regresamos. Regresamos en el Radio Program, así que no se vayan, por favor.
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0: Ahí está el Dragón Armado. El Dragón Armado sonando, señores, pero ustedes aquí en la descarga. Bueno, ok. Estamos listos ya en este momento para empezar a inscribirte. Vamos a empezar a inscribirte. Vamos a empezar a participar con ustedes. Así que, señoras y señores, aquí llega la descarga con las promos especiales. A ver, ¿cuáles son las promos especiales que tenemos el día de hoy? Señoras y señores, atenti, atenti. La primera promo especial el día de hoy. Vamos.
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0: Vamos, señores, con la rumba, listos. La primera promo, ¿no? De Ken Y. La segunda promo.

0: Regresamos a clase, estamos en vivo, señores y señores, para poder compartir con ustedes ya. Todas las promos que tenemos aquí en la rumba. Súbele a la rumba porque llegó el loco de la tarde. ¡Ey!
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0: Ya sabes qué tienes que hacer, solo mediante mensajes de voz empiezas a comunicarte con nosotros, te inscribes.

Hola, ¿cómo estamos? Dice por acá, a ver, dice. Mándale un saludo para Marco, nos está escuchando en Patate, Marco Graspa. Patate, ¿cómo estamos? No se olviden que este sábado vamos para Patate, ¿eh? Sábado, ¿eh? Sábado, señores y señores. Hoy tienes la oportunidad de cantar la canción que más te guste que en Guay. Puede ser en video, puede ser en audio, pero tienes que enviármelo, ¿no? Tienes que enviármelo, por favor, ¿ok? Me envías y participamos ahí con nosotros, ¿eh? 16, 19. ¡Vamos el miércoles, señores!

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0: sonando para esta tarde, Juan Magán, señoras y señores. Bueno, la primera parada con las llamadas en vivo, señoras y señores. La primera llamada con llamadas en vivo, así que... ¡Vamos ahí, llamadas en vivo!
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0: Habilitamos la línea de la rumba, llamadas al aire ahora, 0999-889-889. Vamos a habilitar la línea, por favor, para que puedas llamar. El único requisito es que tienes que tener el receptor ahí junto a ti, para que puedas inscribirte por los premios que tenemos la tarde de hoy. Primer segmento de las llamadas en vivo, ¿ok? 0999-889-889. Vamos entonces en este momento a sacar las llamadas. Vamos a escucharte, tiempo de escucharte. Ya me escuchaste a mí, así que es tiempo de escucharte a ti, a ti, a ti y a ti. Que me escuchas ahora cuando son las 16:29. Gracias, Rumba. Buenas tardes, ¿con quién estamos en la línea? Hola. Hola. Buenas tardes, hola. ¿Cuál es tu nombre? Hola, ¿me escuchas?
2: Yulisa.
0: Hola, ¿cómo estás? ¿Cuál es tu nombre, me decías?
2: Yulisa.
0: Yulisa, ¿cómo estás? Qué gusto saludarte. ¿Qué me cuentas? ¿Qué andabas haciendo? ¿Qué andas haciendo en esta tarde de rumba?
2: Escuchándoles y trabajando.
0: Qué bueno, qué bueno. ¿Dónde trabajas? ¿Podemos saber dónde trabajas, oye?
2: Aquí en Corporación Quima. Es bueno. Por el Colegio Mario Cobo Varona.
0: Qué lindo.
2: Vendemos insumos de panadería y pastelería.
0: Ay, qué chévere, oye, bien, ¿ah? Bueno, ¿para qué quieres participar el día de hoy? ¿Para qué quieres participar el día de hoy?
2: Por todos.
0: ¿Todos los premios?
2: Y más, sí, todos. Y más para la entrada.
0: Ya, si tú tuvieras que cantar una canción en vivo, ¿qué canción nos cantarías, Yomisa?
2: Las horas pasan y yo sigo aquí.
0: Extraña.
2: Extrañándote.
0: Bien, bien. Chévere. Es un sueño esa canción, ¿no es cierto? Bueno, oye, si la rumba te regalo una entrada el día de hoy, ¿con quién vas a ir al concierto de King Wai?
2: ¿Ah? Con mis amigos, porque ellos ya tienen entrada.
0: Chévere. Bueno, vamos a hacer todo lo posible porque el día de hoy participes y te lleves esa entrada. ¿Te parece? ¿Sí? ¿Sí? ¿Te parece?
2: La comida también.
0: Perfecto. Claro, lo que tú quieras. A ver si participas y te llevas el premio. Ya. Chévere, me envías tu nombre, tu apellido, por favor, para poder registrarte entre las personas que están participando con nosotros. ¿Te parece?
2: ¿Sí? Sí, muchas gracias.
0: Te mando un abrazo, gracias por escuchar la rumba y te deseo toda la suerte del mundo, ¿sí?
2: Igualmente, que les vaya muy bien.
0: Gracias, chao, chao, chao, chao. Voy siguiendo llamada en vivo. Buenas tardes, rumba. ¿Con quién estamos en la línea? Hola.
3: Hola, Robert.
0: Hola, ¿y con quién hablo?
3: Con Kerly.
0: ¿Con quién?
3: Con Kerly.
0: ¡Kerly! ¿Cómo estás, mi querida Kerly? ¿Qué andamos haciendo?
3: Muy bien. Aquí escuchándote.
0: Qué lindo, qué lindo. Oye, ¿para qué te anoto el día de hoy? Cuéntame.
3: Para la entrada de Rex.
0: La entrada de King Wai. Si tú quisieras cantar una canción de King Wai, ¿cuál me la cantarías el día de hoy?
3: La de Dime qué será.
0: A ver, dale. Vamos a ver. Una estrofita.
3: Dime qué será. Lo que de ti me vuelve loco. Esa.
0: Buena canción, ¿eh?
3: Muy buena.
0: Buena, buena. ¿Con quién vas al concierto si te ganas la entrada en la rumba el día de hoy?
3: Con mi grupo de amigos.
0: Qué bueno. Ya van, ya está todo organizado, ya está todo listo para
3: sí,
0: el día,
3: solo falta
0: día sábado.
3: Dos entradas.
0: Faltan las dos entradas nada más.
3: Sí.
0: Espero que la rumba el día de hoy te haga ese milagrito a ver si te llevas una de las dos entradas, aunque sea una, pero
3: aunque
0: que puedas ganar. Aunque sea una. Ok. Bueno, Kerly, saludos para quién van. ¿Qué canción escuchamos? Cuéntame.
3: Dime que será de King Wai.
0: Dime que será de King Wai, perfecto.
3: Sí.
0: Y saludos para quién van.
3: Para mi amiga Diana y para mi amigo Jonathan Bunchi en el Esforce.
0: Chévere, Kerly, un abrazo, gracias por escuchar la rumba. Hecho.
3: Chao, Robert.
0: Chao, Kerly. Vamos, siguiente llamada. Última llamada, ¿con quién estamos? Hola.
4: Hola.
0: Hola, ¿con quién hablo?
4: Con Yasmín Carrera.
0: Jessica Pira, ¿cómo estás, mi querida Jessica?
4: Yasmín,
0: ya te estoy cambiando de nombre, oye. ¿Cómo estás, Yasmín? ¿Qué andabas haciendo? Cuéntame.
4: Muy bien, aquí escuchándote en mi trabajo.
0: Qué buena cosa. ¿En dónde trabajas, Yasmín?
4: En una peluquería en Santa Rosa.
0: Ah, qué bacano, chévere. ¿Lista para ganarte la entrada el día de hoy?
4: Sí.
0: Chévere, espero que tengas suerte. ¿Con quién vas al concierto? Cuéntame.
4: Si me gano la entrada, con mi esposo.
0: Qué bueno, qué bueno. Un regalito ahí de aniversario a cantar las canciones de
4: King. Sí, justo estábamos de aniversario.
0: Ah, mira, qué chévere, oye. Bueno, quiero desearte todo lo mejor del mundo, ¿sí? Así que participa aquí en la rumba y llévate los premios. De hecho, ¿qué canción cantarías en el concierto de King Wai? ¿Cuál cantarías?
4: Te regalo amores.
0: A ver, dale, una estrofita ahí, a ver, dale.
4: Te regalo amores dentro de tu vientre.
0: Dele.
4: Píntalo de colores, dame lo que sientes.
0: Muy
4: pa'
0: bien.
4: Que no llores.
0: Ya. Chévere, buenísimo, buenísimo. Bueno, te deseo todo lo mejor. Saludos para quien va. ¿Qué canción quieres escuchar el día de hoy? Cuéntame.
4: Te regalo amores de Rakim y King Wai. Un saludo para mi esposo.
0: Chévere. ¿Cómo se llama el esposo? ¿Cómo se llama? Manda el saludo.
4: Roberto.
0: Ah, tocayo, eso más, tocayo, eso más. Tocayo, así, eso más. Bueno, te mando un abrazo, gracias por participar. Si puedes enviarnos los datos también, tu nombre, tu apellido, número de teléfono, número de cédula para que puedas participar por las entradas, ¿ya? Hecho.
4: Yo también, gracias, chao.
0: Gracias a ti, un abrazo. Aquí estamos, señores, en la rumba, cumpliendo con todos ustedes esta tarde. Disfrutando de la programación especial con ustedes. Ahora suena. Esta es la tarde de rumba, aquí vamos.

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1: Ariamegar Ryan Castle.

0: Chévere, chévere, me pidieron una canción.
1: Si no le contesto,
0: vamos con el plan B, señores y señores. Un
1: estoy
0: por ahí, escuchando con ustedes la descarga de la tarde aquí en la rumba. Vamos ahí, epa.

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0: ¿Qué nos dicen? ¿Qué nos dicen? Pero que a ver, escuchemos. Escuchemos los mensajes de voz. Escuchemos por acá. Dice, escucha por acá, ¿eh?
1: Hola, mi amigo, buenas tardes. Aquí el panita del Uber.
2: Oiga, ¿qué pasó? ¿Qué pasó? Usted dijo que me había ganado un premio el día viernes. Y bueno, nunca confirmó, nunca me dijo qué es lo que supuestamente me gané.
0: Bueno, sí les dije a los ganadores para que vengan. Marcelo, les dije a los ganadores para que vengan. ¿Por qué pasó?
3: ¿Ah? Hola, Radio Rumba, buenas tardes. Quiero participar para las entradas de Kenway, por favor. Como siempre, escuchando la rumba.
0: Perfecto, ahí vamos por acá, dice.
4: Hola, Robert, por favor, soy María José. Inscríbenos para el sorteo de las entradas a Kenway. Somos fans desde nuestra adolescencia y el sábado es nuestro día de cumpleaños. Inscríbenos, Robert, por favor.
5: ¡Por favor! ¡Qué bacán! ¡Por favor!
0: A ver qué dice este video.
6: Hola, Robert, queremos participar para las entradas.
7: Estamos de cumpleaños del 12 de septiembre. Qué
6: bacán. Queremos ver a Kenway en primera fila, Robert.
5: ¡Por favor!
0: Yeah. ¡Chévere, chica! Bien ese video, bien. Ya está ahí, ¿cuántos puntos? Ahí está, ¿cuántos puntos con ese video que nos envían ahí, María José? Chévere, mi querida María José, un abrazo grande. Pleno, envíen videos. Para saber que realmente ustedes están interesadas en irse al concierto. Quiero ver a las chicas que realmente están interesadas en querer ir al concierto de Kenway.
8: Hola, Rumba, inscríbeme para las entradas. Las horas pasan y yo sigo aquí extrañándote. Chévere. Es como un vicio que me amara a ti.
0: Vamos, dale.
9: Hola, Robert, ¿me puedes escribir, por favor, para la lista de útiles? Mi hija se llama Cariño Borja, gracias.
0: Perfecto, ahí vamos por acá, dice, ¿qué dice?
10: Robert, inscríbeme para las entradas. Tú sabes que soy uno de los oyentes más fieles de la rumba. Oyendo la rumba desde las 3 de la mañana hasta las 9 de la noche. ¿Qué más, man? Fidelidad puede existir, Robert, inscríbeme para las entradas.
0: Qué pleno, muy bien. A ver, dice por acá. ¿Qué puedo hacer para ganarme las entradas? Que tienes que enviar un audio o un video. Ya, si puedes enviarnos un video y de pronto cantando una canción de Kenway, la que te gustaría, y con eso nosotros vamos a subir a las redes. Y el día de mañana, señores, mañana 5 de la tarde vamos a saber cuáles son las dos ganadoras o ganadores para el concierto de Kenway. Mañana vamos a saber cuáles son las ganadoras de... Y las tres ganadoras también, aparte de los Men and Grid, tengo tres pulseras que vamos a regalar aquí en el programa. Así que, señores, hoy son cinco primos del día de mañana y hoy dos entradas a club para que puedas ir al concierto, ¿no?
11: Hola, Robert, por favor, inscríbeme para las entradas de Kenway. La canción que más me gusta es Te Regalo Amores. Te regalo amores dentro de tu vientre, pinta de colores, dame lo que sientes para que no llores.
0: Bien.
11: Tengo amor sincero,
0: bien.
11: Amor del bueno.
0: Bien.
11: Soy Liliana Asunta, por favor, inscríbeme.
0: Están haciendo mérito las chicas. ¿Qué harías? ¿Qué harías para ganarte un Men and Grid? ¿Qué harías para ganarte un menos de vida? A ver, ¿qué harías? ¿Cuál sería la cosa más loca que harías por esa entrada en la rumba para que te lleves el día de mañana ese menos de vida? ¿Qué harías? No sé. Haces una pancarta grandota, no sé, vienes con una pancarta ahí dibujada a la rumba, no sé, vienes a cantar una canción de Kenway, no sé. ¿Qué harías para ganarte? Tiene que ser algo que llame la atención, ¿no? Algo que llame la atención y digas, quiero estar en primera fila y le quiero conocer a Kenway para que estés con toda la gente de la rumba. Tres chicas se van a Men and Grid. Sí, señores. Así que, ¿qué sería la cosa más loca que harías? Te escucho.

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0: una salsita, pero esta está un poquito fría, ¿eh? Me pidieron esta canción con mucho gusto. ¿Qué dice?
1: Tula, Tula, Tigres 88 te la pone.

0: Gracias, Rumba. Buenas tardes. ¿Con quién estamos en la línea? Hola. Hola.
1: Buenas tardes.
0: ¿Cuál es tu nombre, por favor?
1: Aló, buenas
0: sí,
1: tardes.
0: Te escucho. ¿Cuál es tu nombre? ¿Cuál es tu nombre? Buenas tardes, te escucho.
1: Aló.
0: Te escucho. Buenas tardes. No, bueno. Tienes que tener tu receptor para que puedas escucharme, por favor. Tienes que tener tu receptor para que me puedas escuchar. Gracias, Rumba. Buenas tardes. Hola.
1: Aló, Radio Rumba.
0: Hola, ¿cuál es tu nombre?
1: Estrada.
0: ¿Cuál es tu nombre? No, no, no, definitivamente no. Bueno,
2: me importa preguntarte. Hay veces que por A o B uno no se escucha a los ganadores. No sé si de pronto uno de estos días me gane y ni siquiera escuché. Por favor, ¿me puedes ayudar con esa info? Muchas gracias.
0: A ver, ¿qué dice?
2: Me dijeron que te vieron por ahí, que te encuentras muy bien y que piensas en mí. Sin embargo, yo no puedo dejar de extrañarte y te tengo que decir
0: Raquel,
2: que si decides regresar, wow, aquí estaré esperándote. Ya no lo pienses, mujer, ven y entrégate.
0: Muy bien, perfecto. A ver qué dice este mensaje. Este mensaje abrimos, ¿no? Vas con la siguiente comunicación, a ver qué nos dice la siguiente comunicación.
3: Buenas tardes, Radio. ¿Será que me puedes colaborar poniendo la canción Dynamic de BTS?
0: Ya, a ver qué más nos dice por acá.
4: Hola, Robert, buenas tardes. Por favor, inscríbeme para las entradas de la clínica. Por favor, quiero irme con mi esposo porque cumplimos años de casados. Por favor,
0: muchas gracias. Felicitaciones. A ver, vamos por acá.
4: Mi nombre es Cintia, porfa, muchas gracias.
0: Muy bien, a ver. Vamos con la llamada, gracias, Rumba. Buenas tardes, ¿con quién estamos? Hola.
5: ¿Aló?
0: Buenas tardes, ¿cuál es tu nombre?
5: Paola Andrade.
0: ¿Perdón?
5: Paola Andrade.
0: Paola, ¿sí? ¿Estamos bien?
5: Sí.
0: Chévere, Pao, ¿cómo estás? ¿Qué me cuentas, mi querida Pao, el día de hoy?
5: Estoy inscribida para las
0: entradas. Chévere, ¿con quién vas al concierto si te ganas la entrada en la Rumba? ¿Con quién vas al concierto?
5: Con mi esposo.
0: Qué bueno. Oye, y de pronto vale darse también una escapadita siempre con el esposo e ir a cantar las canciones especiales de Kenguay. Así que deseo todo lo mejor, mi querida Pao. Canción, algún saludo que quieras enviar el día de hoy. ¿Para quién? Cuéntame.
5: Bueno, quisiera mandarle un saludo a mi esposo. Y también para mí, ya que hoy también es mi cumpleaños.
0: ¡Ay, hoy es tu cumpleaños! ¡Que viva la cumpleañera! No faltaba más, oye. ¡Qué chévere! Oye, felicitaciones, ¿ah?
5: Muchísimas gracias y que de noche espero el regalo.
0: ¡Que espere el regalo! ¿Cómo se llama tu esposo?
5: Andrés Espinosa.
0: Andrés Espinosa, por favor, el día de hoy te esperamos con el regalo en la casa. Hecho. Chévere, oye, que festejes. Que festejes tu día. Y bueno, la Rumba también te va a regalar un premio, ya, porque es tu cumpleaños del día de hoy. Te va a regalar un premio la Rumba. Te vamos a regalar un premio de Fast Chicken, ¿te parece?
5: Ay, muchas gracias.
0: Para que vayas a festejar. Chévere, chévere.
5: Me alegro mucho, mejor.
0: Pero, cantémosle la cumpleañera en vivo, pues, cumpleaños. ¡Feliz! Te deseamos a ti cumpleaños, querida Paola. Te deseamos a ti. Un aplauso para la cumpleañera. Bueno, claro, hay que festejar pues a nuestros rumberos y a nuestras rumberas el día de hoy, ¿no? Así que de todo corazón, pues muchas felicitaciones, que pases un lindo día. Y pues, ¿para qué te inscribo? ¿No me dijiste para qué te inscribo el día de hoy?
5: Para las entradas de 50.
0: Para las entradas, ¿no es cierto?
5: Sí.
0: Paola, ¿tu apellido me ayudas?
5: Andrade.
0: Andrade, ¿no? Chévere, mi querida Pao. Te mando un abrazo, por favor. Y si te sobra un pedacito de pastel, por favor, ya sabes. Acá en la Rumba te esperamos.
5: Muchísimas gracias. Dios
0: chévere, mi querida Pao. Un abrazo. ¡Que viva la compañera!
5: Gracias.
0: ¡Que viva! Bueno, señores. Ahí estamos recibiendo comunicaciones a través del 0999-889-889 en la Rumba de este día miércoles. ¡Qué bárbaro! Ya mitad de semana. Voy con la siguiente llamada. Por favor, la gente que llama tiene que tener su receptor, caso contrario, No podemos participar. Gracias, Rumba. Buenas tardes. Hola.
6: Que es Ken White.
0: Hola.
6: Radio preferida que es Rumba.
0: Hola, ¿cómo estás?
6: Que si decide regresar, eso. Aquí estar esperándote.
0: Eso.
6: Dale, mujer, y ven y entrégate. Eso. Ken White.
0: Muy bien. ¿Cuál es tu nombre? ¿Cuál es tu nombre? Bueno, ahí nos cantó la canción y el pedacito de Ken White. Pero tiene que enviar el nombre para saber de quién se trata, ¿no es cierto? Ok, vamos con la siguiente mensaje, voice of...
7: Yo escucho la rumba de la tarde con Roberto Freire, les habla el oyente más fiel. Acá en el centro del país, un saludo cordial para usted, joven Robert, y para toda la audiencia. Éxitos y actitud 100% positiva siempre.
0: Gracias, mi querido Javi, un abrazo grandote para ti también. Vamos, señores, de la rumba.
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10: Suma, mi nombre es Andrea y quiero participar a una entrada de Ken White, mi artista favorito, junto a mi radio preferida, Rumba. Y mi canción es... Y si decides regresar, hay que estar esperándote. Dale, mujer, y entrégate. Raki, Ken White, yo quiero estar presente. Gracias, Radio Rumba.

0: Vamos con los mensajes. Yo que te quería tanto, mujer.
1: Buenas tardes, mi nombre es María José. Quiero participar por la lista de útiles para mi niño, me llamo Guevara. Muchas gracias, linda tarde.
0: Gracias, mi querida María José, felicidades. Yo que te quería tanto, mujer. A ver, vamos con los mensajes, vamos con los mensajes. Aquí vienen los mensajes, dice. Siguientes mensajes, a ver qué nos cuentan, qué nos cuentan.
2: Hola, Robert, ¿cómo te va? Buenas tardes. Te saluda Diana Borja. Porfa, que me auxilies inscribiendo para las entradas. Te agradezco un mundo.

0: Latin Mafia. Latin Mafia va a llegar 17:34. A ver qué dice Robert, buenas tardes. Saludos para Cristina Muñoz que nos escucha. Gracias, mi querida Cris. Son 17:34. Dice, ¿cómo se llama esta canción que todo mundo la escucha ya, Robert?
1: Robert, es, soy Gabriela Porras y quiero estar presente en el concierto de Ken Guay por mi cumpleaños. Por favor, ayúdame con una entrada.
0: Chévere, Gaby. Un abrazo grande para vos. Más por acá, a ver, dice. Ah, me decía cómo se llama esta canción. Es de Latin Mafia, se llama Te Estoy Correteando, se llama.
2: Hola, hola, rumba. Inscríbeme para las entradas, por favor. Te saluda Paul Núñez.
0: Chévere, Paul, gracias. Un abrazo para ti.
3: Rumba,
0: a ver.
3: Mi nombre es Alex Lara. Por favor, escríbeme para los premios. Muchísimas gracias y saludos.
0: Gracias, mi querido Alex. Un abrazo para ti.
4: ¿Qué tal, Robert? Te saluda José Luis Sánchez desde el Cantón Ceballos. Por favor, inscríbeme para todos los premios.
0: Hola. Gracias, querido José Luis. Vamos por acá.
5: Hola, Robert, ¿cómo te va? Quiero ganarme la lista de útiles para mi hija Elin Yanes.
0: Muy bien, vamos por acá, siguiente mensaje.
6: Buenas tardes, Robert, soy Ana Victoria. Quería, ay, participar para los útiles.
0: Ana Victoria, ¿no? Chévere.
6: Bendiciones.
0: Gracias, Ana Victoria. Qué linda la rumberita.
7: Hola, ¿cómo estás? Te habla Pau. Quisiera ganarme una entrada para Ratunito en Guad. Y una de mis canciones favoritas. Quizás amaste a quien no te diste amar. Tomaste una decisión fatal. Me lastimaron y se hizo mal. No tuve que pasar. Gracias, una bonita tarde.
0: Chévere, mi querida Pau, un abrazo.
8: Hola, Robert, te saluda Estefanía. Como siempre, inscribiéndome a todos los concursos. Por favor, ayúdame con la entrada de Ken Guay. Quiero darle de sorpresa a mi esposo, por favor. Saludos.
0: Muy bien, gracias, Estefanía.
9: Hola, buenas tardes, amigo Robert. A ver si me anotas para las entradas y para la lista de útiles, por favor, escuchándote siempre. Muchas gracias. Muy bien. Hijo se llama Caleb. Gracias.
0: Perfecto. Muchísimas gracias también por tu mensaje que nos envías en este maravilloso jueves, conectando a la rumba. Vámonos a la última pausa publicitaria. Regresamos luego de la última pausa publicitaria con llamadas en vivo. 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Regalemos una orden de alitas, ya, regalemos una orden de alitas. 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La primera persona que quiera que le regale esta profilaxis en este momento me envía un mensaje al 0999-889-889. La primera persona, ya. Va, corre tiempo. La primera persona para que se vaya a Odonto LED le regalo una profilaxis. Le regalo una profilaxis. Tiene que enviarme su nombre y su apellido, por favor. A ver, nombre y apellido tiene que enviarme, no se ve. Ya, ahí está. Mariela Salinas. Mariela Salinas acaba de ganarse la profilaxis de la rumba. Ya, ok, vamos ahora. Escuchen con atención. Voy con un premio de Fast Chicken, pero tiene que ser mensaje de voz. Tiene que ser mensaje de voz, ya. Tiene que decirme, yo escucho la rumba en la tarde con Roberto Freire. Ya, el primer mensaje que llegue de voz. Tiene que ser de voz, el primer mensaje que llegue de voz, ya. Vamos, primer mensaje vos que llega. Yo escucho la rumba de la tarde con Roberto Freire, así como les digo, ya. Vámonos a la pausa. Ya regresamos luego de la pausa. No se me vayan, por favor. Sí, se llama Te Estoy Correteando, se llama Te Mafia. Vámonos a la pausa, señoras y señores. Regresamos.
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0: Calvin Harris, señores. Qué frío, qué pacheco. Qué pacheco, señor. 17:47. A pocos minutos de terminar el programa.
1: Yo escucho la rumba con Roberto Freire. Por favor, inscríbeme para las alitas.
0: Chévere, vamos por acá, dice.
2: ¿Me puedes escribir para la entrada de Kenway? Mi nombre es Karina. Mi canción favorita es Te Amaré. 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Porque a pesar que fallé, yo te amé. Te amé y te amaré. Te amaré aunque fallé. Con cada lágrima me engaño.
0: Qué buena.
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0: Buena, buena, buena, qué buena, buena. Buena, señores. 17:48, señores, en la rumba. Aquí calentando la tarde con música especial. Se van los premios. No te quedes fuera, por favor. Cerramos en 5 minutos las inscripciones. Vamos, inscríbete. Llama, llama, llama, llama, llama.

0: estamos en vivo. Estamos listos, señores.
1: Buenas tardes, Rumba. Te habla Pilar Ortiz de acá y Ana Urco de Mocha. Por favor, inscríbeme para los premios. Gracias, una linda tarde.
0: Muy bien, muchísimas gracias para ti. Vamos acá, señoras y señores. 88.9. Piloto del aire, buenas tardes, bienvenido. ¿Cómo estamos en este miércoles, mitad de semana?
2: Hola, gran director, muy buenas tardes. Un saludo inmenso para todos los oyentes que tarde sintonizan a la mejor estación del centro del país, 88.9, y el mejor programa de las tardes, Éxtasis de Radio Prueba, gran director, con Pacheco. Bastante frío, gran director.
0: ¿Qué va? ¿A cuánto estamos, vea?
2: A una temperatura de 12 grados centígrados.
0: 12 grados.
2: Del 22%, viento.
0: ¡Qué locura!
2: De 16 por hora y una humedad del 80%, gran director.
0: ¡Qué bárbaro! 12 grados centígrados. Qué
2: y va a seguir descendiendo. Y va a seguir descendiendo. En el transcurso de la noche, gran director.
0: ¿Qué será de hacer ahí, mi querido piloto? Traiga los consejos de siempre. Cafecito.
2: Unas canelitas.
0: Canelita. ¿Con puntas o con
2: sin puntas? Con puntas.
0: Con, claro, con puntitas, claro. Calientito ahí, claro. Bueno. Chévere, mi querido piloto, por favor, tomar en cuenta. Está apareciendo ya. Conversaba hoy con un médico a quien quiero enviar un abrazo fuerte al señor Bolívar. Abril, quien es doctor internista, me comentaba que hay casos. Mucha gente, bueno, ya dice ya el COVID ya desapareció, ¿no? Pero todavía hay casos fortuitos que han aparecido en algunas dependencias en el tema de medicina. Así que tener mucho cuidado, por favor, con el tema del clima. Está apareciendo todavía el COVID. Hay mucha gente que está padeciendo de esta enfermedad, de estos resfríos, ¿no? Que ahora los llamamos gripa, los llamamos resfrío por ahí, pero a la final, pues, sigue siendo un COVID, así que tener mucho cuidado, por favor, y ponerse a buen recaudo. Ya saben, acá el piloto siempre dando las indicaciones técnicas para que, pues, podamos estar mucho mejor.
2: Así es, gran director. Te cuento que esta epidemia que está en este momento, hay bastante en la afectación en lo que es de estomacal, y también en la piel, como es que te salen unas ronchitas, don director, así es que hay que tener mucho cuidado. Si ya sientes esos síntomas, por favor, acude al médico, no te automediques. Y si ya se presentan estos síntomas, ahorita que está nuevamente la naranjita, por favor, aprovechemos la vitamina C, todo natural, Robert.
0: Sí, señor, muy bien. Bueno, vamos a entrar con la notita. Antes del efecto, vamos a ir con la notita, de hecho.
2: Así es, gran director, antes de la notita, permítanme enviar saluditos que siempre nos escuchan en las farmacias económicas de Guachi, el progreso para la señorita Jacqueline y la señorita Fanny, que siempre están en sintonía de 88.9. Adicional también para la señorita Andrea Paucar, que nos escucha siempre con su esposo, su hijita, y están en sintonía de Éxtasis de Radio Pro. Ahora sí nos vamos con las notitas, como hemos tratado las notitas. Curiosa, sin explicación, y realmente sucede esto y es real. He traído unas dos notitas pequeñitas para todos los oyentes y poderles comentar. Te cuento que hay un árbol que es dueño de sí mismo. ¿Qué te parece, Don? Hay un árbol que es dueño de sí mismo.
0: Perfecto.
2: ¿Sabían que en Georgia, Estados Unidos, existe un árbol que es dueño legal de sí mismo y del terreno donde vive? En el siglo XIX, su dueño le tomó tanto cariño y firmó un documento legal dejando al árbol la propiedad de él mismo y de un radio de 2.5 metros hacia su alrededor. Y hasta el día de hoy, nadie puede cortarlo ni tocar su tierra porque el árbol es su propio jefe. ¿Qué te parece, Robert?
0: Muy bien, ¿no? Interesante. Interesante esta nota especial que nos traes y nos comparte el día de hoy, mi querido piloto. Muchísimas gracias, como siempre, teniendo novedades para la rumba. Y ahora sí, prepárese con ese efecto, por favor. Ahí está el efecto, señores de la rumba. Ya que falta, ya que falta.
2: Ya estamos a pocos meses,
0: a pocos de entrar a la colada morada, afinaditos. Bueno, y tantas cosas que se vienen también, ¿no? Muy bien, mi querido piloto, vamos a premiar al público rumbero esta tarde. Vamos a premiar al público rumbero esta tarde, así que vamos con el primer número del 1 al 186. 186, por favor, ¿ok?
2: El número 7.
0: Número 7. Vamos con número 7. Vamos con la lista de útiles del número 7, ¿ya? Número 7 le corresponde para el niño. Escúchame bien, por favor. Alejandro, aquí está. Alejandro Vinuesa. Alejandro Vinuesa es el ganador de la lista de útiles en esta tarde, micropiloto aquí en la rumba. Felicitaciones para Alejandro. Vamos con las alitas, vamos con unas deliciosas alitas en este momento. A ver.
2: El número 55.
0: Número 55. Acá está, 55, número 55. Le corresponde nada más y nada menos que para las alitas se lleva el señor Medardo Mejía. Medardo Mejía, felicitaciones. Medardo Mejía, vamos con las entradas de Ken Guay. Denle la suerte, por favor, a las personas que están participando el día de hoy. Ok.
2: El número 92.
0: Número 92. Vamos con número 92. Le corresponde, aquí está, para la señorita Miriam Núñez. Miriam Núñez, felicitaciones a Miriam Núñez, que está participando con nosotros. Y vamos, la última entrada, ¿para quién se va?
2: El número 164, 164.
0: 164, 164, le corresponde para el señor Marcelo Cárdenas. Marcelo Cárdenas se lleva la entrada para Ken Guay, mi querido piloto, en la recta final ya del programa, en este día, miércoles, piloto en la parte final.
2: Muchísimas gracias, gran director. Para mí es un gusto y siempre un placer acompañarles todas las tardes. Bueno, nos vamos, que Dios les bendiga, que tengan una excelente y bendecida tarde, sigan en compañía de la mejor estación del centro del país, 88.9 Rumba Estéreo. Yo me despido con todos ustedes, si Dios permite, mañana estamos también. Cambio fuera con todos ustedes.

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anunciábamos, decíamos que día miércoles estaba ya casa llena. Felicitar a la gente de producción, a todos los empresarios, a todos los ejecutivos. Con gusto, gracias por confiar en 88.9 Rumba. Realmente emocionados porque será una fiesta espectacular. En el centro del país viene gente de diferentes lugares. Vienen grupos de gente para disfrutar este festival. Con esta buena noticia y el abrazo correspondiente a cada uno de ustedes, les doy la más cordial de las bienvenidas. Pónganse cómodos.

0: ¿Qué movimiento que se vive en la capital de los tungurahuenses? La gente se anda moviendo de un lugar a otro. Espero que estén muy bien. Espero que tengan mucha paciencia en el momento de conducir. También hay lugares que ya son conocidos en donde hay que guardar la paciencia correspondiente. Roberto Freire, ¿cómo te fue en la campaña? Ya probablemente hoy estás terminando, mañana estás ya terminando la parte de del obsequio de las entradas, toda esta promoción que de verdad nos ha dejado cansados, ¿no? A mucha gente hemos tenido la posibilidad de saber cómo están las emociones, los fans para de la buena fiesta del Glow.
1: Bueno, gracias, me quiero Fer. El día de mañana efectivamente estaremos ya cerrando y estaremos dando a conocer cuáles serán las dos personas que nos van a acompañar con rumba en el tema de lo que ha sido redes sociales como Instagram. Uh-huh. Y también el tema de la participación de las todas las personas que se han inscrito durante toda esta programación.
0: Qué chévere, ¿cómo les has visto?
1: Dos Men and Geek, vamos a regalar dos Men and Geek mañana. Uh-huh. Así que nada, la gente contenta, feliz para disfrutar uno de estos tremendos espectáculos como anunciaba Ricardo en los días anteriores. Va a ser una fiesta muy bonita en uh-huh. donde vamos a tener varias temáticas, varias estaciones para que la gente pueda sentirse muy contenta, disfrutar la zona de comida, disfrutar las áreas que vamos a tener ahí. Y bueno, de hecho, Patate Garden es un lugar maravilloso que se presta para poder tener esta fiesta y esta velada tan bonita con uno de los artistas que, mira, está teniendo un sold out en varios países. Viene desde Argentina uh-huh. Con un sold out tremendo, estaba en Perú con un sold out también tremendo y ahora le toca al Ecuador, así que Quito, próximamente luego de Patate estará ya en Guayaquil, así que nada, pues alistándonos ya para lo que será este tremendo evento este día, este sábado en el Globe. Recomendarles también que sea muy importante tomar en cuenta, por favor, uno de estos tremendos espectáculos como anunciaba Ricardo en los días anteriores. Va a ser una fiesta muy bonita en uh-huh. donde vamos a tener varias temáticas, varias estaciones para que la gente pueda sentirse muy contenta, disfrutar la zona de comida, disfrutar las áreas que vamos a tener ahí. Y bueno, de hecho, Patate Garden es un lugar maravilloso que se

0: sold out en varios países. Viene desde Argentina, uh-huh, con un sold out tremendo. Estaba en Perú con un sold out también tremendo. Y ahora le toca al Ecuador. Así que Quito, próximamente, luego de Patate, estará ya en Guayaquil. Así que nada, pues alistándonos ya para lo que será este tremendo evento este día, este sábado en el Globe. Recomendarles también que sea muy importante tomar en cuenta, por favor, la hora en la cual vas a salir para que puedas llegar con tranquilidad, puedas estacionar tu vehículo y la gente también pueda disfrutar.
1: Qué chévere, ahí ese contacto con la gente realmente es maravilloso, ¿no? Saber la emoción, imagínate, no sé qué ofrecieron en tu programa. Mucha gente decía, oye, regálame que estoy cumpliendo años. No sé si sería verdad, sería cierto.
0: Sí, estábamos, y regalamos, bueno, gente, de hecho, y en el programa regalé alrededor de, todos los días, imagínate, dos entradas. Hemos regalado alrededor de 24, 26 entradas.
1: Wow.
0: A todo el público que nos va a acompañar en este maravilloso evento. Como yo siempre les digo, quisiera regalarles a toda la gente, pero sí, esto es así, ¿no? Esto es así.
1: Lastimosamente, o sea, bueno, como no sé si le veo bien, le veo mal, de verdad, el alcance de la radio es en todo el centro del país, o sea, entiéndanos también eso. Hay algunas personas que en la mañana me decían, no me gano, Fer, ¿qué hago? Ya escribo varias veces y toda la cuestión. Pues cuestión de suerte. Nosotros procuramos, si por nosotros fuera, la próxima vamos a hacer algo para que entren todos los rumba lovers, la gente, sí, que está, sí, siempre, sí, siguiéndonos, y hay que darles los premios correspondientes, pero lastimosamente es un número determinado de entradas que producción nos hace llegar, y eso hay que tenerlo muy en cuenta. El día de mañana, salud, ya ves, por quejarte de mí.
0: Ahí estaba, el lunes me estaba batiendo acá en la radio y ahora le dije, ya que pase las pastillas. Ahora tienes que pasar las pastillas, vas a ver. Me contagiaste.
1: Sí, me sobraron algunas pastillas.
0: Pasa, por
1: ojalá
0: favor.
1: Ya me pueda recuperar para mañana y ahí sí. Como te decía, el día de mañana tuvimos una campaña muy chévere en donde producción de Glow ha hecho un espacio para Barrio Latino. Es una zona muy bonita, muy chévere. Es una sobre tarima en la cual van a estar algunas personas y en los últimos días hemos hecho una campaña para que 8 personas estén dentro de este espacio.
0: Los 8 invitados de Barrio Latino.
1: Sí, los 8 invitados de Barrio Latino, el resto igual son todos los invitados de esa zona son entre influencers, promotores, se la va a pasar muy bien.
0: Pleno.
1: Va a estar muy muy bonito ese espacio y todo el Glow, de verdad, lo que tú decías, vivir la experiencia del Glow es otra cosa. No les voy a soltar porque oficialmente tienen que decir los mismos empresarios cuáles son las sorpresas, que con decirles que el cielo también va a estar decorado. O sea,
0: vamos a tener,
1: no les digo nada más, el día de mañana haremos, o el día viernes haremos un foner, ya ultimando detalles para la llegada. El día jueves llega a Ecuador, en Guay también. Entonces, no sé cuándo es el evento que ustedes tienen de tus dos invitados.
0: El día de mañana a las 5 de la tarde damos a conocer ya.
1: Ya van a dar a conocer.
0: Cerramos ya la campaña el día de mañana y nada más yo esperar el día viernes y sábado ya lo que se viene, la parte final, y el sábado esperar ya el evento en Patate Garden.
1: Chévere, lindísimo, ajá, lindísimo. Roberto, muchas gracias, como siempre decimos, a todos los empresarios, ajá, del centro del país. De verdad nos agrada muchísimo que aparece un evento y inmediatamente confían en Radio Rumba.
0: Sí, señor.
1: Y de verdad, muy agradecidos, muy agradecidos con todos ustedes. Y si no movemos, y si no sabemos de éxito de todos los empresarios, simplemente esto no va a comenzar a sumar en todas las ciudades. Hablamos, uh-huh, de Riobamba, hablamos de Latacunga, hablamos de diferentes ciudades.
0: Mira,
1: hasta Quito y Guayaquil nos han pedido que seamos, claro, las radios, claro, oficiales. Sí.
0: Mira,
1: qué lindo, ¿no?
0: A tal punto que yo quiero dar fe y como tú decías, gracias, ¿no? Porque los medios de comunicación tradicionales todavía siguen siendo parte de todo el público, de toda la gente que nos va escuchando en la mañana, en la tarde, en la noche, y siempre está con Rumba. Yo digo siempre una cosa, estos medios tradicionales como es la radio, uh-huh, siempre será parte del acompañamiento de todos.
1: Recibiste un mensaje que yo te reenvié, que, ajá, llegó a la,
0: sí,
1: radio.
0: Qué bonito, oye, qué chévere.
1: Qué lindo mensaje, ¿no?
0: Ajá, qué lindo.
1: ¿Qué decía más o menos? Decía
0: que a la chica le vamos a regalar un premio también de la Rumba, oye, le vamos, ajá, a regalar un premio.
1: Sí, ¿cómo sí te envié, merece? ¿No? Te juro,
0: sí,
1: que
0: sí,
1: me...
0: muchas gracias, gracias.
1: Te envié unos ojitos llorando, digo, qué lindo,
0: sí,
1: ¿no?
0: Qué lindo. Oye, y hay gente...
1: Más o menos, para, sí, hacer un

0: Resumen, ¿no? Este mensaje decía, Roberto, porque justo te llegó, se había apagado, creo que el celular o algo había pasado, pero llegó en mi horario en esta, a esta hora. Decía, Roberto, ¿sabes qué? Escuchamos la radio siempre con mi hija. Y mi hija, que es adolescente, sabe ahora el valor que tienen los medios de comunicación tradicionales. Que sin la radio, algo así decía, sin la radio...
1: Aquí está,
0: sin,
1: mira. Dice, hola, Robert, te saluda Carla Merizalde. Por favor, si me estás escuchando, tráele a Emma Villarruel, por favor, para el premio que tenemos que darle aquí en la rumba, porque tenemos que premiarles, ¿no?
0: Sí, qué lindo.
1: Dice, la semana anterior se emocionó enviando audios y videos para participar en el sorteo de la lista de útiles. Pero más que eso, te cuento, gracias a tu programa, ella reafirmó la importancia de la radio como medio de comunicación, porque le expliqué que así se vivía la radio antes, y yo feliz porque soy comunicadora y amo la rumba. Gracias por darnos tu espacio en la radio. Sin embargo, creo que le ofreciste un premio de la rumba por el video y ella no piensa más que en eso.
0: Dale,
1: por favor,
0: dale.
1: Tráele a Emma. Trae la Emma Villarreal si me estás escuchando. Qué lindo mensaje, oye.
0: Y como ese mensaje, hemos tenido la fortuna de sentir varios mensajes. Y eso es lo que nos une, ¿no? Cada vez que hacemos algunas campañas, nos une esta conexión que aparece entre el locutor y los oyentes. Realmente es fabuloso. Nos sentimos muy halagados, como siempre lo decimos, de tener al mejor público objetivo al otro lado de los parlantes, haciendo diferentes cosas, haciendo el soundtrack de su vida. De verdad, un Dios le pague, un muchísimas gracias por estar siempre en compañía de Rumba,
1: Robert. Muy bien. Gracias, Fer. Como siempre yo digo, no solamente eres tú, eres soy yo, sino creo que somos todos el trabajo que venimos haciendo aquí en la radio. Y me siento muy contento, muy feliz, porque nuevamente la gente pues ha confiado en esta campaña maravillosa que hemos tenido. Y pues decirles a los clientes que aquí estamos siempre para darles ese empujón y poder pues ser parte de su proyecto, ser parte de su marca. Nosotros estamos acá siempre desde nuestra trinchera, pues comunicando y llevándoles emociones y llevándoles cosas lindas a través de la rumba.
0: Muy bien, Robert, muchísimas gracias. Y como siempre, Rumba cumple y Rumba te lleva a los mejores
1: conciertos.
0: Nada,
1: me invitas al café con bolones por esta gripe.
0: Una pastilla te puede meter. Una, ya.

estamos en el tren de los ochentas, toda esta fiebre. ¿Sabías tú que no existe un solo estilo de los 80? La IA mezcla el look de la revista, videoclips de MTV, anuarios escolares, comerciales de la época en una sola imagen. También otra de las cosas que no sabíamos, el cabello es el protagonista, ¿no? O sea, cómo cambian las cosas con ese trend. Los peinados voluminosos con mucho spray eran tan populares que el mercado de lacas explotó durante esa década de los 80. Otra de las cosas que no sabíamos, también los neones no son exageración. El rosa, turquesa, morado y amarillo eran colores dominantes en ropa, gimnasios y anuncios. También algo del tren de los 80 que no sabíamos, las hombreras eran un símbolo de poder. No solo las usaban las mujeres, muchos trajes masculinos también las llevaban, ¿no? La IA suele embellecer los 80. Muchas imágenes salen con piel perfecta y luces de estudio. Cuando las cámaras de la época producían más grano e imperfecciones. Y de verdad fue una bendición para los ochenteros, ¿no? Ay, qué chévere, si así no eran las cámaras antes. Y ahora la aprovechan en grande. Dice, los lentes gigantes tenían una razón. Además de moda, muchos marcos grandes se popularizaron cuando, porque era más fácil fabricar esos diseños. Ah, miren, ¿no? El efecto VHS es parte del encanto. Esas líneas y colores ligeramente corridos que ves en muchas imágenes imitan las cintas de video caseras. El jean era prácticamente un uniforme de los 80s. Chaquetas, pantalones y hasta conjuntos completos de mezclilla fueron un sello de la década. Las fotos familiares eran muy diferentes. Antes no existían filtros ni retoques instantáneos. Si alguien salía con los ojos rojos cerrados, muchas veces esa era la foto que quedaba, ¿no? Ya quedó. El tren revivió gracias a la IA millones de personas que han convertido selfies actuales en retratos ochenteros en pocos segundos. Algo que antes requería maquillaje, vestuario y un estudio fotográfico. Tremendo, ¿no? Yo les hago una pregunta. Si pudieran viajar 5 minutos a los 80, ¿qué elegirías? ¿El peinado? ¿Los 3 kilos de laca? ¿La chaqueta de jean? ¿O la pista de baile llena de neón? Te leemos ahora mismo aquí en el bar.

0: Esta canción, tremendo éxito musical, de verdad, Voy a la pausa comercial, pero antes déjame enviar un abrazo grande. Se viene Expo Eventos. Estaba conversando con una de las wedding planner de aquí de la ciudad de Ambato, Tatiana Vázquez. Un abrazo gigantesco. 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Regreso inmediatamente con más de Rumba.
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0: El tribunal se instaló a las 5:30 de la tarde para explicar su decisión. Estados Unidos colabora en las operaciones de seguridad en la Amazonía que buscan cercar a los comandos de la frontera. Se ha identificado que acosan a 18 poblaciones. Daniel Salcedo y el ex policía Ronald Herrera aceptaron ser extraditados a los Estados Unidos. Ambos expresaron su voluntad hoy en dos cortas audiencias. La segunda entrega del especial, Menores en Riesgo, Rescatarlos es Posible, describe un plan piloto de la policía que dio a 120 niños y jóvenes de Durán actividades para alejarse de bandas criminales y la violencia. El precio internacional del barril de petróleo se disparó a $100 debido a la escalada militar y los ataques estadounidenses contra buques iraníes. El conflicto genera consecuencias en el mundo. Los desarrolladores de la inteligencia artificial están apostando con las vidas de toda la humanidad. Esa es la advertencia que lanzó en redes sociales Jacob Coxon, investigador especialista en seguridad de la empresa Anthropic, creadora de Claude, horas después de renunciar a su trabajo.
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3: La casa y mausoleo de Juan Montalvo en Ambato es un espacio que rinde